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5: 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Son las 6 de la tarde y 5 minutos.

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2: Son las 6 de la tarde y 15 minutos.

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4: Son las 6 de la tarde y 22 minutos.
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4: Son las 6 de la tarde y 23 minutos.

cuelgan de las paredes como tú los colocaste. Tus sandalias están en su lugar y hasta tu bata de baño está donde la pusiste tú. Lo único que ha cambiado es el espejo. Ahora, cada vez que lo veo, me refleja una figura con unas sombras profundas bajo mis ojos y unas arrugas que empiezan a amenazar mi rostro

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5: Son las 6:41 p.m.
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2: 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Son las 7 de la noche y 3 minutos.

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1: 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Son las 7 de la noche y 12 minutos.

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2: Son las 7 de la noche y 19 minutos.

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5: Son las 7 de la noche y 23 minutos.
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2: Son las 7 de la noche y 28 minutos.

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4: 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Son las 7 de la noche y 44 minutos.
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4: 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Son las 7 de la noche y 45 minutos.

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1: 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Son las 8 de la noche.

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5: Son las 8 de la noche y 22 minutos.
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5: 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Son las 8 de la noche y 23 minutos.

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3: 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Son las 8 de la noche y 43 minutos.
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2: 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Son las 8 de la noche y 56 minutos.

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5: Son las 9 de la noche y 4 minutos.

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5: Son las 9 de la noche y 22 minutos.

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2: Son las 9 de la noche y 38 minutos.

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5: Son las 9:42 p.m.
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2: 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Son las 9 de la noche y 47 minutos.

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1: 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Son las 9 de la noche y 59 minutos.

0: Muy buenas noches, bienvenidas y bienvenidos a este programa del 23 de agosto en La Hora Nacional. Hoy tenemos mucha música y talento para ustedes. Gracias por acompañarnos una semana más.
1: Les vamos a platicar sobre la estrategia de atención a las causas con programas de educación, empleo, deporte y participación comunitaria.
0: Les presentaremos a los 7 semifinalistas de México Canta 2 que viven en nuestro país. Escucharemos sus canciones y hablaremos también de las oportunidades que hay para las juventudes.
1: Además, les hablaremos de los resultados históricos de la delegación mexicana de los Juegos Centroamericanos y del Caribe. Fueron 167 medallas de oro, 125 de plata y 115 de bronce.
0: Y tendremos un nuevo flashazo del bienestar sobre el apoyo para personas que perdieron su empleo.
1: Además, recordaremos a una grande de la música, Chavela Vargas. Empezamos.
0: El pasado 12 de agosto se conmemoró el Día Internacional de la Juventud y a propósito de esto, hoy vamos a platicar sobre la estrategia de atención a las causas de la violencia, lo que se está haciendo con las y los jóvenes y también de otros programas.
1: Por ejemplo, Jóvenes Transformando México, que ofrece opciones relacionadas con educación, empleo, deporte y participación comunitaria.
0: También está Jóvenes Unen al Barrio, en el que participan más de 6.000 jóvenes en actividades como recuperación de espacios públicos, elaboración de murales y acciones comunitarias.
1: Y también está Jóvenes Construyendo el Futuro, que ha vinculado a más de 400.000 jóvenes con empresas e instituciones para que puedan adquirir capacitación y experiencia laboral.
0: El deporte también forma parte de estas acciones. Por ejemplo, el pasado 16 de agosto se realizó la clase nacional de box Puños de Transformación con 107 sedes en todo el país.
1: Y con Boxeando por la Paz participan cada semana casi 7.000 personas en más de 100 gimnasios de 15 estados. Además, el pasado 29 de julio, Tequios por la Paz reunió a más de 500.000 de participantes.
0: Durante agosto también se llevó a cabo la Jornada Nacional Ser Joven, con actividades en las 32 entidades. Además, los festivales por la paz han reunido a más de 2.6 millones de asistentes.
1: Otro punto es la recuperación de espacios públicos. Con las ferias de paz se han recuperado más de 446 espacios para que vuelvan a ser utilizados por las comunidades.
0: Y en el Tianguis del Bienestar, más de 420.000 personas han recibido bienes de primera necesidad en 35 municipios y más de 800 comunidades.
1: También está el desarme voluntario y canje de armas. Desde octubre de 2024 hasta el 10 de agosto de este año, se entregaron voluntariamente y de manera anónima más de 12.000 armas de fuego.
0: Y hay otro dato interesante. Más de 13.000 juguetes bélicos han sido intercambiados por juguetes didácticos para niñas y niños. La próxima sede será Tzintzuntzán, Michoacán.
1: Finalmente, estas acciones también incluyen servicios y trámites. En todo el país se han realizado más de 8 millones con atención directa a cerca de 4.8 millones de personas.
0: En estas actividades participan 53 dependencias federales, además de autoridades estatales y municipales.
1: Son acciones que abarcan distintos frentes: oportunidades para jóvenes, deporte, cultura, recuperación de espacios y servicios y prevención.
2: Este 23 de agosto, México Canta hace historia. Por primera vez, la semifinal del concurso binacional, que celebra la cultura mexicana y promueve el cambio de las narrativas en las canciones, llega a Estados Unidos, al histórico Orpheum Theater de Los Ángeles, California. Y como la ocasión lo merece, lo hace con unos invitados de lujo, los Tigres del Norte.

0: el grupo más importante de la música norteña en la historia, así como nuestros semifinalistas, los hermanos Hernández, fueron jóvenes que con trabajo, esfuerzo y mucho talento lograron convertir a los Little Tigers, como los bautizó un oficial de migración, en unos verdaderos gigantes de la música nacional. Los Tigres del Norte demuestran que las y los jóvenes mexicanos tienen garra y pasión, y sobre todo, representan al pueblo con canciones como La Jaula de Oro o De Paisano a Paisano, con las que le dieron voz a los migrantes, musicalizaron sus miedos, intereses y esperanzas.
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0: El 23 de agosto, la agrupación nacida hace 57 años en Rosa Morada, Sinaloa, será reconocida por el Consejo Mexicano de la Música por su gran trayectoria, así como su aportación y fomento a la cultura nacional. Los Tigres del Norte han vendido más de 60 millones de discos, han obtenido 6 Grammys y 12 Grammys Latinos, tienen su propia estrella en el Paseo de la Fama de Hollywood y cada 9 de febrero se celebra su día en San Francisco. Pero lo más importante de todo es que los Tigres del Norte son la voz del pueblo y están en México Canta. 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
2: La música mexicana tiene una gran capacidad para contar quiénes somos. Está presente en las celebraciones, en las despedidas, en las reuniones familiares y también en esos momentos en los que una canción parece decir exactamente lo que sentimos.
3: Hoy vamos a conocer a los 7 semifinalistas de México Canta 2 que viven en nuestro país y todos comparten algo: las ganas de hacer que la música mexicana pueda dialogar con nuevas generaciones sin perder sus raíces.
2: Empezamos esta selección musical con una canción que prácticamente forma parte del ADN de la música mexicana. Vamos a escuchar El Rey.

0: Muchas gracias.
1: Ahora llega Fátima Cuevas con Paloma Negra, otro de los grandes temas de la canción mexicana. Es una canción que está muy asociada al desamor y a esa manera que tenemos de convertir las emociones en música.

0: Muchísimas gracias.
1: México hizo historia en los Juegos Centroamericanos y del Caribe 2026. La delegación mexicana ganó 407 medallas, 167 de oro, 125 de plata y 115 de bronce. Un número récord que le permitió conseguir el tricampeonato centroamericano.
2: Y hay un dato interesantísimo. Las mujeres mexicanas ganaron 198 medallas, entre ellas 83 de oro. Detrás de cada una hay horas de entrenamiento, disciplina, preparación y también el acompañamiento de familias, entrenadores y equipos multidisciplinarios.
1: De acuerdo con la CONADE, estos resultados son producto de un trabajo de preparación de alto rendimiento. Para este ciclo se destinó una inversión de más de 1,000 millones de pesos para la preparación y también la clasificación de los atletas.
2: Y esto no se acaba aquí. Los deportistas ya tienen la mirada puesta en los próximos retos. Lima 2027 y los Juegos Olímpicos de Los Ángeles en el 2028. El clavadista Osmar Olvera, por ejemplo, habló de la importancia de tener preparación física y equipos especializados para seguir creciendo.
1: También están historias como la de la boxeadora Guadalupe Sherlyn Torres Tavares, que mencionó que el boxeo va mucho más allá del ring. Enseña disciplina, respeto y carácter. Y además, cada medalla representa justo eso, años de esfuerzo que se convierten en victorias.
2: También estuvo Fernando Parroquín Delfín, que consiguió medallas en ecuestre y describió representar a México como uno de los mayores honores de su vida.
1: Además, él anunció que esta vez habrá estímulos para cada una de las medallas obtenidas por atletas y entrenadores en competencias internacionales.
2: Así que 407 medallas no son solamente un número, son 407 momentos de esfuerzo, disciplina y perseverancia que pusieron a México en lo más alto del medallero centroamericano y que marcan el camino hacia los próximos eventos deportivos. We'll be right back.

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1: Hay victorias que se gritan y hay otras que se cantan. Porque cuando México gana, buscamos nuestra bandera y el corazón empieza a cantar. En estos Juegos Centroamericanos y del Caribe, México hizo historia. 407 medallas, 167 de oro, 125 de plata y 115 de bronce. El mejor resultado de nuestra historia en estos Juegos y un tricampeonato que habla del talento, disciplina y años de trabajo. Cada vez que nuestra bandera hundió en lo más alto, no fue solo una victoria, fue una serenata para México. Gracias a cada atleta, entrenador y miembro de esta delegación por demostrar que México puede llegar muy lejos. El siguiente objetivo, Lima 2027, con la misma bandera, el mismo

0: sonoro rugido.
1: Seguimos con Música de México Canta 2 y ahora escucharemos a Luna López, semifinalista que interpreta Ya lo sé que tú te vas. Esta canción demuestra que las nuevas generaciones también pueden encontrar su propia identidad dentro del repertorio de la música mexicana.

Es momento de escuchar a Dylan Morales, quien llega con Como quien pierde una estrella, una canción que se convirtió en referencia de la música popular mexicana. Vamos a escuchar esta interpretación de uno de los 7 semifinalistas que siguen avanzando en México Canta 2.

0: Muchísimas gracias.
1: Y seguimos con Isabel Piñeiro, una nueva voz en este concurso que busca impulsar el talento mexicano. Ella interpreta una canción que ha cruzado generaciones. No me queda más.

0: Hachnip Olal. Muchísimas gracias, presidenta.
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2: Apoyo al desempleo para el bienestar. ¿Perdiste tu empleo? El apoyo al desempleo para el bienestar está dirigido a personas de 18 a 64 años que habitan en alguno de los 125 municipios de la entidad y que se encuentren desocupadas. En 2026, contempla un apoyo de 3,000 pesos mensuales hasta por tres ocasiones, además de vinculación con el mercado laboral formal. Entre los requisitos están acreditar identidad, residencia y la situación de desempleo. El registro de la convocatoria 2026 se realiza en el portal https://estrabajo.edomex.gob.mx.
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3: Y seguimos conociendo el talento joven de México con Brian Soto, semifinalista de México Canta 2, que interpreta Florita del Alma. La música mexicana también se mantiene viva cuando una nueva generación la escucha y la interpreta.
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0: Muchas gracias.
1: Cerramos este bloque musical con Grecia Delgado y Aires del Mayab, una canción que nos conecta con la península de Yucatán. Porque hablar de música mexicana también es hablar de la enorme diversidad regional que hay en nuestro país.
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0: Gracias.
1: Hay lugares que guardan documentos que forman la memoria de un país. El Archivo General de la Nación tiene su sede en el histórico Palacio de Lecumberri, un espacio que durante buena parte del siglo XX funcionó como prisión y que fue transformado para cuidar uno de los acervos documentales más importantes de México.
2: El antiguo Palacio de Lecumberri se convirtió en un espacio dedicado a conservar, organizar y poner a disposición de la sociedad documentos fundamentales para conocer nuestra historia. Vamos a ver y a escuchar la cápsula que nos preparó Orlando Abad.
3: Nos encontramos en un edificio histórico de México. Es un edificio de principios del siglo pasado que funcionó como penitenciaría de la Ciudad de México hasta la década de los 70 y que a partir de la década de los 80 es sede del Archivo General de la Nación. Un lugar impresionante que guarda tantos y tantos secretos que sería casi incontable en un solo día. Pero hoy nos dedicamos a conocer un poco más de este sitio y de su misión en el presente. Por favor, acompáñenos a ver esta entrevista y a ver qué aprendemos. Como cada que salimos a visitar México, llegamos a lugares sorprendentes y maravillosos en la hora nacional. Hoy estamos en el Archivo General de la Nación, en el Palacio de Lecumberri, un lugar histórico por demás para nuestra nación y para nuestra historia, pero vamos a platicar con el que sabe. El doctor Rodrigo Moreno Elizondo, que es el subdirector de acceso y atención al público, como ustedes, como nosotros, que nos metieron, miren, hasta el fondo de la casa aquí en el Archivo General de la Nación. Muchas gracias, doctor. ¿Cómo está?
4: Orlando, es un gusto estar con ustedes y estar con su auditorio.
3: ¿Cuál es la importancia de tener un archivo general en México?
4: El Archivo General tiene múltiples funciones sustantivas. Entre ellas están garantizar la correcta organización y administración de archivos en el país. Es decir, que se encarga de acompañar a las instituciones públicas, incluso particulares, que necesitan tener correctamente organizada su información para garantizar el acceso a la misma y, por lo tanto, su utilidad. Y eso acompaña a la administración pública, pero también a lo interno tiene la responsabilidad de custodiar un gran acervo histórico que contiene la memoria documental del país desde el siglo XVI hasta el presente.
3: Aquí están los sentimientos de la nación, entre muchos otros. Platíquenos algo de esos datos sorprendentes que podemos encontrar aquí.
4: El Archivo General de la Nación tiene una historia larguísima. Desde la época colonial se empiezan a generar documentos. Sin embargo, no existía propiamente una cultura de organizar y administrar estos documentos. Hasta finales del siglo XVIII ya se dan cuenta las autoridades que había que tenerlo organizado. Había algo que se llamaba la Secretaría de la Cámara del Virreinato. Y ahí se tenían organizados papeles administrativos de la colonia. Entonces se crea el primer archivo, el Archivo General de la Nueva España. Después esa administración cambia en la época independiente. En agosto de 1823 se decide crear el Archivo General y Público de la Nación, que es, digamos, el antecedente de este Archivo General.
3: Oiga, a finales de los 70, 77, por ahí se dijeron, ya no cabemos, necesitamos otro lugar. Platíquenos cómo fue esa transición, porque, bueno, ahora ya se ve todo muy bonito, pero aquí era un lugar donde la historia fue muy oscura.
4: Claro, este archivo ha estado viajando. En el primer momento, en el siglo XVIII, estaba en Palacio Nacional. Como no cabía todo el documento ahí, se mandó una parte a lo que es el Convento de Santo Domingo. Entonces, como justamente no cabía, decían, bueno, necesitamos buscar un lugar idóneo. Había una parte en algo que se llamaba el Templo de Guadalupe, que era la Casa
3: Tacubaya,
4: María.
3: ¿No?
4: Tacubaya.
3: Claro.
4: Estuvimos un tiempo en lo que hoy es el Munal, el ex Palacio de Comunicaciones y Obras Públicas. Ahí del año 73 al año 82 fue nuestra casa, digamos. En 1976 cierra esta penitenciaría, en agosto. En el 77 se decreta que se tiene que convertir en el Archivo General. Había que remodelarlo. Se logra. Se remoza, se quita, digamos, todo lo que tenía que ver con la penitenciaría y en agosto del 82 se hizo un gran evento para inaugurar esto que sería la casa definitiva hasta este momento del Archivo General de la Nación.
3: Hoy podemos venir a visitar, podemos venir a consultar. ¿Cómo le hacemos, Doc?
4: La gente puede venir al Archivo General de la Nación a recorrer la exposición permanente. Hay documentos emblemáticos como el Acta de Independencia de 1821, las constituciones de 1824, 1856, 17, van a poder ver la historia de la institución y a la vez las funciones sustantivas, todo el equipo de archivistas y de especialistas que hacen posible que la memoria siga viva.
3: Doctor, muchísimas gracias por acompañarnos en la Hora Nacional.
4: Muchísimas gracias por la invitación.
3: Y nosotros seguiremos caminando, recorriendo y conociendo lugares mágicos, maravillosos e históricos como este Palacio de Lecumberri, hoy Archivo General de la Nación.
2: Hay Hay voces que no solamente interpretan canciones, se convierten en parte de la memoria de un país. Ese es el caso de Chavela Vargas.
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2: Nacida en Costa Rica el 17 de abril de 1919, pero muy vinculada con México, país que adoptó como propio y cuya cultura llevó por escenarios de América Latina, Europa y Estados Unidos.
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1: Chavela apareció con su poncho, su guitarra y una voz que no necesitaba adornos para transmitir dolor, libertad y desamor. Su interpretación convirtió canciones como Paloma Negra, La Llorona y Un Mundo Raro en verdaderos himnos. Vamos a conocer más sobre ella en la siguiente cápsula.
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5: María Isabel Anita Carmen de Jesús Vargas Lizano, más conocida como Chavela Vargas, nació el 17 de abril de 1919 en San Joaquín de Flores, Costa Rica. Tras la separación de sus padres, quedó al cuidado de sus tíos, en un entorno marcado por carencias económicas. Desde pequeña descubrió su vocación.
6: Amaba la luna, amaba el sol, y como me crié dentro de la verdad de la naturaleza, nací cantando. Desde que nací, canté.
5: Impulsada por un deseo de libertad e independencia, entre 1933 y 1936 se trasladó a México para cambiar el rumbo de su vida.
6: México tiene un lugar para los extranjeros, tiene un encanto extraño. Es México la palabra divina, la palabra mágica, la palabra sabia.
5: Con el tiempo se nacionalizó y convirtió su mexicanidad en uno de los rasgos más profundos de su identidad artística. Aquí comenzó a interpretar canciones rancheras y boleros, música tradicionalmente masculina. Poco a poco, incorporó a su repertorio obras de destacados compositores mexicanos como José Alfredo Jiménez, Cuco Sánchez, Álvaro Carrillo, Tomás Méndez y Tata Nacho, cuyas obras contribuyó a inmortalizar. La intensidad emocional con la que interpretaba cada canción daba al público una experiencia profundamente íntima y conmovedora. A partir de su éxito con la canción Macorina, en 1952, su voz recorrió toda América Latina. En 1961 grabó su primer disco LP, Noche Bohemia, e inició una prolífica carrera discográfica. También llegó al cine. En 1967 participó como actriz en la película La Soldadera de José Bolaños. Colaboró en distintas producciones como intérprete musical, tal fue el caso de la película Frida, de Julie Taymor. Asimismo, Pedro Almodóvar incluyó varias de sus canciones en sus películas. Chavela recibió numerosos reconocimientos tanto en México como en el extranjero. En 1975 se alejó de los escenarios, pero a finales de la década de 1980 reapareció y en 1995 se presentó por primera vez en el Palacio de Bellas Artes. Ya en la madurez, Chavela habló abiertamente de su homosexualidad, convirtiéndose también en un referente para la comunidad LGBT latinoamericana. Ofreció su último concierto en Madrid en julio de 2012. Poco después regresó a México, donde murió el 5 de agosto de 2012. Su voz continúa conmoviendo a nuevas generaciones.

0: Para terminar esta primera parte de la Hora Nacional, queremos cerrar con una frase de Chavela Vargas. Hay que llenar el planeta de guitarras y violines en lugar de tanta metralla.
1: Esta frase resume mucho de lo que fue su vida. Fue una mujer que se rodeó de música, que decidió vivir con intensidad, enfrentar sus miedos y mantenerse fiel a sí misma. Que su historia nos recuerde que la vida también se trata de vivirla plenamente y sin violencia.
0: Y como cada semana queremos mandarle un saludo a todas las personas que nos ven y nos escuchan. Un abrazo hasta Aguascalientes para Miguel Carrera, para Alicia BFG y a Patricia Paredes en Calgary, Canadá. Gracias por acompañarnos desde tan lejos.
1: También saludamos a María Elena en Chihuahua, José Luis en Sonora, Rocío en Sinaloa, Fernando López en Durango, para Verónica Corona en Jalisco y Carlos Muñoz en Nuevo León.
0: Y si quieren seguir escribiendo, pueden seguir a La Hora Nacional Oficial. 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
1: Y también nos pueden mandar un correo electrónico a lahoranacional@segov.gov.mx.
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0: Ya regresamos con la segunda parte de La Hora Nacional, una media hora en la que hablaremos de nuestros adultos mayores, nuestra cultura y nuestras tradiciones.
1: El 28 de agosto justamente se celebra el Día del Adulto Mayor. Por eso hablaremos de la importancia de respetar, cuidar y escuchar a quienes han vivido más que nosotros.
0: También conoceremos el papel que tienen las personas mayores en las comunidades indígenas, porque muchas veces son ellos los que mantienen vivas las lenguas, las tradiciones y los saberes.
1: Además, hablaremos de salud geriátrica y de la importancia de prevenir enfermedades para conservar la autonomía, la movilidad y la calidad de vida durante el envejecimiento.
0: Tendremos un flashazo de bienestar sobre la tarjeta del INAPAM y los beneficios que ofrece a las personas adultas mayores. También tendremos recomendaciones de la Comisión Nacional para la Protección y la Defensa de los Usuarios de Servicios Financieros.
1: Y, por supuesto, nuestra chilanguía con opciones culturales en la Ciudad de México.
0: Además, platicaremos de la obra de teatro Destino, que nos habla de la soledad y la necesidad de encontrar conexiones con los demás. Todo esto y mucho más en la segunda parte de La Hora Nacional. Quédense con nosotros.
1: En el marco del Día del Adulto Mayor que se celebra el 28 de agosto, queremos reconocer sus historias, experiencia y aportaciones en la memoria histórica de nuestro país.
0: En México viven alrededor de 18 millones de personas de 60 años o más, y la Secretaría de Salud calcula que para 2050, una de cada cinco personas en nuestro país va a pertenecer a este grupo de edad.
1: Por eso, el envejecimiento debe entenderse no solo como una cuestión de edad, sino como una etapa en la que es muy importante conservar la autonomía, la movilidad y la capacidad de poder tomar decisiones.
0: En nuestro país tienen un lugar muy especial y por eso hay muchos programas y servicios que buscan fortalecer sus ingresos, su salud y su autonomía. Entre ellos está la Pensión para el Bienestar de las Personas Adultas Mayores, que en 2026 entrega 6.400 pesos bimestrales a las personas de 65 años y más. En mayo contaba con 13.619.433 derechohabientes.
1: También está la Pensión Mujeres Bienestar, dirigida a mujeres de 60 a 64 años que reciben 3.100 pesos bimestrales y en mayo beneficiaba a 2.735.776 mujeres.
0: A estos apoyos se suma Salud Casa por Casa, que lleva atención preventiva y seguimiento médico directamente a los hogares de adultos mayores y personas con discapacidad. Cerca de 20.000 profesionales de la salud hacen estas visitas y al cierre de junio de 2026 se habían realizado 20.730.277 visitas domiciliarias.
1: Además, las personas mayores cuentan con los servicios y beneficios del INAPAM y con la atención de los sistemas públicos de salud. En conjunto, estas acciones buscan que llegar a la vejez signifique contar con mayor protección económica y calidad de vida.
2: En nuestros pueblos originarios, los adultos mayores no solo son nuestros abuelos, son guardianes de la sabiduría ancestral, de la lengua, de las tradiciones y de los conocimientos que nos dan identidad. Ana Chino y Lucas Ruiz son representantes zapotecos de la comunidad Yalalac en Oaxaca y nos comparten cómo su cosmovisión pasa de generación en generación.
3: Está encerrado en mucha sabiduría, muchos conocimientos de nuestros abuelos, de nuestros ancestros, para empezar. Ellos fueron los portadores de todos esos conocimientos. Por ejemplo, en la mujer, el telar, en los hombres, la guarachería, el sombrero, la cruz de Vialala, la gastronomía, que es todo. Dentro de eso está nuestra lengua. Toda la cosmovisión está ahí, en nuestra lengua, que es Dizro, el zapoteco variante de Yalala.
2: Los adultos mayores nos recuerdan quiénes somos, cómo aprendimos a mirar la vida y en quiénes nos convertiremos.
4: Hace unos 25 años empieza a hablar de la inclusión. Nuestros abuelos yalaltecos desde hace tiempo nos dijeron: todos los seres vivientes somos las criaturas más pequeñas del universo. Y debe de haber respeto. Esa es una enseñanza que viene de siglos. Son enseñanzas que nos moldan nuestra vida cotidiana.
2: La voz de nuestros adultos mayores vive en la memoria de nuestros pueblos. Es una sabiduría que no se guarda en los libros. Se comparte, se practica y se transmite. Escucharlos es honrar nuestras raíces y mantenerlas vivas.
0: La salud geriátrica ayuda a prevenir enfermedades, detectar padecimientos y atender las condiciones del envejecimiento, pero también de algo importantísimo: conservar la capacidad de las personas para hacer sus actividades y vivir de manera independiente.
1: La Secretaría de Salud señala que los hábitos saludables a lo largo de la vida pueden disminuir hasta un 50% el riesgo de mortalidad prematura y discapacidad en las personas mayores. Vamos a ver y escuchar la entrevista que hizo Orlando Abad para conocer algunas herramientas para llegar a esta etapa con una mejor calidad de vida.
5: Buenas noches y bienvenidos a una sección que se preocupa por ustedes y por su bienestar. Y por eso hoy platicaremos de salud geriátrica con un especialista, con el doctor David Alonso Alanís, que nos visita el Instituto Nacional de Geriatría. Bienvenido. ¿De dónde debemos agarrar la importancia y la relevancia de la salud geriátrica?
6: Bueno, la salud geriátrica en general es importante porque ve de forma total a la persona mayor. Ver cómo esas enfermedades, más el envejecimiento, más los medicamentos, más el estilo de vida, juega en su totalidad con la persona, cómo esto interactúa entre sí y, al final de cuentas, qué tanto impacto tienen las enfermedades y o los tratamientos sobre la funcionalidad. No solamente es la medicina general tradicional de trato a la enfermedad y ya, y nosotros no la dividimos en órganos como otros subespecialistas, sino más bien es ver el conjunto y ver aparte lo que la persona quiere hacer y tratar de conservarlo al máximo.
5: Todos en algún momento o vamos a ser adultos mayores o vamos a tratar con adultos mayores. Y es también de trascendencia saber cómo tratarlos.
6: Del área de la geriatría es más bien el enfoque es humanista porque nosotros vemos, como te digo, a la persona. Y una de las grandes áreas es ver lo que la persona quiere, o sea, darle prioridad. Pero el enfoque humanista que le da la geriatría es más bien preguntarle siempre a la persona. Entonces, sobre eso se le da prioridad a tratar todo lo que se pueda y rehabilitar a la persona para que conserve sus actividades de lo que él o ella quieran hacer. Esa es la parte humanista.
5: Platiquemos un poco de la incidencia. ¿Cuáles son los malestares más comunes en los pacientes geriátricos en nuestro país?
6: De forma general, todas las enfermedades crónicas de México: hipertensión, diabetes, problemas de osteoporosis, articulaciones, desgaste articular. De forma general, otros que se agregan es problemas de audición, visión, memoria, los síndromes geriátricos. Los síndromes geriátricos, por ejemplo, en realidad más bien no es como una enfermedad per se, sino un conjunto de características que hacen o interactúan con la persona para que tenga riesgo de desarrollar algo. Por ejemplo, las caídas. O sea, si la persona tiene diabetes, hipertensión y tiene 7 medicamentos para esto y de repente esos medicamentos le quitan el hambre, empieza a comer mal, se marea, se le baja mucho la presión, presenta palpitaciones o algo, tiene más riesgo de caerse que una persona que o está muy bien controlada y o ya fue valorada por un geriatra y revisó sus medicamentos y quitó ciertos para mejorar
5: un equilibrio integral. ¿Qué tan importante es ser conscientes de que estamos en la etapa geriátrica?
6: El enfoque médico aquí de la geriatría, lo que realmente busca, es mantener a la persona el mayor tiempo posible funcionando, autónoma e independiente. Esto quiere decir, yo puedo tener una persona de 80 años que ya está en cama por cualquier situación y yo puedo tener una persona de 90 años que está caminando y saca a su perro al parque y come bien. O sea, lo que se trata más bien es buscar y preservar la funcionalidad y evitar, más allá de sí los tratamientos, pero sobre todo enfocado a mantener esa funcionalidad. Y entonces yo diría, sí es importante establecer que una persona está envejeciendo, pero no tanto establecer un cuidado, sino más bien como metas específicas a que preserven la autonomía global.
5: Hay que conocer nuestras condiciones y para eso hay que acercarnos a los profesionales y así tendremos un diagnóstico más certero de lo que nos atañe. Doctor, por favor, las redes sociales o alguna página donde quien tenga dudas se pueda ahí acercar e informar.
6: Las páginas del Instituto Nacional de Geriatría, así lo pueden buscar, tanto en Facebook como en Instagram, y en la página de gov.mx/inger. que son las siglas, donde ahí de hecho se publican boletines y se publican ciertas cosas. El lenguaje es muy práctico y se habla de salud bucal, salud del estómago, salud de la mente, factores de riesgo que son prevenibles para insomnio, ansiedad, depresión, trastornos del estado de ánimo.
5: Todo lo que uno tenga que saber.
6: Todo lo que quieran saber.
5: Muchísimas gracias, doctor. Y muchísimas gracias a ustedes por escuchar y atender este llamado a la salud. Recuerden que los queremos mucho y los queremos ver bien. Continuamos en La Hora Nacional.
6: Gracias.
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9: Para esta temporada de lluvias y ciclones tropicales de 2026, en el Servicio Meteorológico Nacional de la Comisión Nacional del Agua, reiteramos nuestro compromiso para brindar información de manera puntual y precisa para mejorar la capacidad de respuesta y toma de decisiones.
10: En este 2026, existe una probabilidad alta de que el Niño, un fenómeno climatológico que modula, entre otros, la actividad ciclónica a nivel global, se establezca en el trimestre mayo-julio. Además, el pronóstico que realizamos en el SMN considera que el Niño persista y se fortalezca durante el pico de esta temporada de ciclones tropicales, es decir, de agosto a octubre, por lo que se prevé que exista mayor actividad ciclónica en la cuenca del Pacífico, a diferencia del Atlántico.
9: Después de un análisis de esta condición y de otros indicadores globales, el pronóstico para la temporada de ciclones tropicales 2026 es el siguiente.
10: Para el Pacífico nororiental, se prevén de 9 a 10 tormentas tropicales, 5 a 6 huracanes categoría 1 o 2, y de 4 a 5 huracanes categoría 3, 4 o 5, dando un estimado de entre 18 y 21 ciclones tropicales con nombre.
9: En el caso de la cuenca del Atlántico, se pronostican entre 7 y 8 tormentas tropicales, de 3 a 5 huracanes categoría 1 o 2 y de 1 a 2 huracanes categoría 3, 4 o 5.
10: Ante este panorama y según el promedio climatológico, para la cuenca del Pacífico se espera una temporada activa y en el caso del Atlántico se prevé que esté cerca o por debajo del promedio en cuanto al número de tormentas con nombre.
9: Recuerda que la temporada de ciclones tropicales inicia el 15 de mayo en el Océano Pacífico y el 1 de junio en el Atlántico. En ambos casos, la temporada termina el último día del mes de noviembre. Sin embargo, no se puede descartar la formación de ciclones tropicales antes o después de estas fechas.
10: Además, el pronóstico de ciclones tropicales no determina cuántos de estos fenómenos podrían impactar en costas mexicanas, directa o indirectamente. Los fenómenos meteorológicos como los ciclones tropicales pueden evolucionar rápidamente, por lo que la prevención es algo que nos concierne a todos y todas.
9: Como cada año, los exhortamos a mantenerse informados a través de las cuentas oficiales del Servicio Meteorológico Nacional.
0: Y llegó el momento de sacar la agenda cultural. En nuestra Chilanguía vamos a recordar que la Ciudad de México tiene muchísimos museos, teatros, espacios escénicos y también salas de cine para todos los gustos y edades.
1: Hay que descubrir o redescubrir estos espacios que nos permiten aprovechar el cine, las artes y el patrimonio cultural sin tener que salir de la ciudad. Vamos a ver y escuchar lo que nos preparó Germán Gastelo.
11: ¿Qué tal, amigas y amigos? Esto es La Chilanguía, nuestro espacio para descubrir qué hacer, qué visitar y qué disfrutar en la Ciudad de México. Aquí van algunas opciones para aprovechar estos días en la ciudad. Comenzamos con Arquitectura y Cosmotécnica, una muestra de arte contemporáneo que llega al Museo Tamayo y que estará disponible a partir del 24 de agosto. Una propuesta para acercarnos a distintas formas de entender la relación entre el espacio, la arquitectura, el arte y nuestra manera de habitar el mundo. Si lo tuyo son los organismos más pequeños pero fascinantes, llega Hongosto, una serie de actividades, talleres y espacios de divulgación dedicados al universo de los hongos, con distintas sedes en la Ciudad de México. Es una oportunidad para descubrir que los hongos están mucho más presentes en nuestra vida cotidiana y en los ecosistemas de lo que te imaginas. También puedes darte una vuelta por alguno de los grandes recintos culturales de la ciudad. El Colegio de San Ildefonso y el Museo Nacional de Antropología mantienen exposiciones temporales y una cartelera que vale la pena consultar para conocer las propuestas de esta temporada. Y para quienes disfrutan de nuestras tradiciones y de la cultura popular está Mitos del Ring, un espectáculo que combina el imaginario de la lucha libre mexicana con las artes escénicas. Las funciones estarán vigentes hasta el 31 de agosto. Y porque salir a disfrutar la ciudad también puede ser una forma de cuidar nuestra salud, hay distintas opciones de caminatas, talleres creativos y de expresión corporal en zonas como el Centro Histórico y Coyoacán. Actividades que nos invitan a movernos, convivir, conocer nuestros espacios públicos y mantenernos físicamente activos. Así que ya lo sabes, exposiciones, hongos, museos, lucha libre, caminatas y talleres, la Ciudad de México siempre tiene algo nuevo para descubrir. Esto fue La Chilanguía. Nos escuchamos en la próxima y sigamos disfrutando de nuestra hermosa ciudad.
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13: El teatro es una forma de explorar emociones como la soledad y la necesidad de encontrar conexiones con los demás. Hoy vamos a platicar de Destino, una obra que habla sobre las decisiones, los encuentros y las historias que nos transforman.
0: Para contarnos todo sobre esta puesta en escena, hoy nos acompañan Kilan Lachino y Félix Bailón. Ellos nos van a platicar qué hay detrás de esta historia, cómo fue construirla y qué mensaje quieren compartir con el público. Gracias por acompañarnos.
14: Gracias a ustedes.
15: Gracias a ustedes.
13: Oigan, cuéntenos un poco de Destino. Por lo que entiendo, es una obra que no es fácil, no es relativamente complicada.
14: Pues es una historia anecdóticamente sencilla. Está dividida en tres bloques y es la historia de cómo una mujer se encuentra con un personaje y se vinculan a través del azar y de la necesidad de sentirse acompañada esta mujer. Pero lo que interesa y que es lo profundo en la obra es esa conexión que ella tiene y que a partir de esa gran necesidad por no estar sola, comete una acción, un evento que transforma su vida y también la de este otro personaje. Es una historia trágica finalmente y que a través de ese momento de su necesidad por no estar sola, consigue la soledad.
0: Es muy interesante platicar de estos temas ahora que tanta gente dice que en el mundo estamos atravesando por una crisis de soledad y que cada vez está costando, creo que un poquito más de trabajo salir de esta y generar conexiones humanas cuando un poco mucha de nuestra interacción ocurre de manera digital, lejana, etcétera.
15: La soledad y la tercera edad, que es por donde también se va esta historia. Y tal vez ahorita que decías de lo complejo, tal vez yo no diría mucho complejo, creo que diría más bien como atípica, porque esta es una obra que simboliza un montón de elementos. Por ejemplo, el uso de la máscara, y que además es silente y es una sola actriz. Para poder mostrar una idea con estos recursos, es necesario recurrir a un montón de elementos teatrales que ahorita la maestra Kilan va a poder ahondar seguramente en ello. Y, por ejemplo, en mi caso, la falta de un diálogo, mi trabajo está más bien en crear estas atmósferas sonoras, unas pequeñas melodías que evoquen, que ayuden, que refuercen el diálogo silente. Y es ahí donde queremos que el público se vea atractivo en ver una propuesta un poquito diferente a las demás.
13: ¿Y qué reacciones han tenido del público con esta obra?
14: La gente se siente identificada, como se están abordando los temas emocionales, y lo que tú ves cuando estás viendo la obra es como si vieras a lo lejos una mujer que no estás escuchando lo que dice, lo que hace, pero reconoces todo por lo que está pasando. Exige del espectador mucha atención y también un trabajo de la imaginación. Atrapa, la obra atrapa inmediatamente. También en el viaje sonoro es muy interesante, es muy bello el trabajo del compañero.
0: ¿Cómo es el trabajo para lograr llegar a eso en todas las funciones?
15: Hay algo maravilloso en las propuestas escénicas, sobre todo en las propuestas escénicas de este tipo, los autores, los creativos, buscamos transmitir algo. Pero lo maravilloso de esto es que cada público, dependiendo de sus referentes, obtiene o genera otros significados o otros significantes, que esa es la maravilla del arte.
13: Oigan, ¿y dónde podemos ver la obra? ¿Qué días? ¿En qué lugar? ¿Horarios?
14: Tenemos la puesta en escena en el Centro Cultural Helénico, en el Foro La Gruta, y estamos a partir del 28 de agosto. Estamos los viernes a las 8, sábado y domingo a las 6 de la tarde.
16: Redes sociales que nos quieran compartir, ya sea las suyas, las de la obra.
14: Nuestras redes sociales son Kilan Lachino en Facebook y también en Instagram.
15: Félix Bailón también en YouTube, Instagram, Facebook. Y las de la obra también se puede así buscar Destino. Teatro Helénico, y ahí encuentran todas las posibles.
13: Muy bien, Félix, Kilan, muchísimas gracias por visitarnos aquí en La Hora Nacional y nos vemos en el teatro.
14: Gracias.
15: Que así sea. Gracias a ustedes.
16: Muchísimas gracias. Y a toda la gente que nos acompaña, muchas gracias también. Quédense con nosotros. En el rock mexicano hay nombres históricos. Y ahora cuatro leyendas se encuentran en un mismo proyecto para crear desde la libertad, desde la experiencia y sobre todo desde el gusto de hacer música.
13: Estamos hablando de Madre Perla, un proyecto integrado por Cecilia Toussaint, Alfonso André, Federico Fong y José Manuel Aguilera. Cuatro figuras que han dejado huella en la música en nuestro país con sus carreras solistas y sus bandas como Caifanes, Jaguares, La Barranca, Cecilia Toussaint, Arpía. Muchachos, qué emoción tenerlos por acá. Bienvenidos a La Hora Nacional. Gracias por estar con nosotros.
17: Muchas gracias, querido Cha. Un gusto.
13: Cuéntanos, ¿cómo nace Madre Perla?
18: Bueno, es una idea que ya se estaba cocinando desde hace muchos años, hasta que la señora Toussaint, ya después de muchas aventuras y muchas cosas que habíamos hecho, decidió reunirnos, nos hicimos una videollamada y nos convocó para hacer este proyecto.
19: Lo que pasa es que hace muchos años, muchos, estuvimos jugando con la idea de hacer una banda alterna. De hecho, pensábamos que fuera una banda así tipo Gorilas, que nadie supiera que éramos nosotros, y nos pusimos apodos y demás. Y bueno, se quedó en un juego, ¿no? En una plática ahí de amigos. Y muchos años después yo estaba en un momento ahí donde decía, bueno, si me muriera yo mañana, ¿qué cosas no me gustaría que se quedaran pendientes de mi vida? Y apareció este proyecto en mi cabeza, entonces dije, pues les voy a hablar, les voy a preguntar si no les gustaría concretar. Y eso hice, los convoqué a una videollamada y les dije, oigan, ¿se acuerdan de aquel juego? Sí, ¿y qué tal que lo vamos haciendo? Y los tres dijeron que sí.
13: Por ejemplo, ahorita estaba viendo este hermosísimo, ¿qué es un EP?
19: Es un EP que sacamos como un objeto de colección para los fans, para el Vive Latino.
13: Y trae un póster adentro.
19: Trae su cartelito, una cosa muy preciosa.
13: Pero a mí lo que me llamó mucho la atención es que está producido por Julián André.
19: Así es, aquí está el cartelito.
13: Y que está pensado más para que le firmen atrás. No todo está ya,
19: todo
13: se ven los años
19: pensado,
13: de experiencia
19: por
13: ahí.
19: Por supuesto que todo está, pues no sé si son los años de experiencia o las ganas de hacer las cosas y hacerlas lo mejor que uno puede con todo el amor del mundo. El diseño es de una diseñadora gráfica que se llama Joana Slaza. Las fotografías son de Gabriel Batis, un gran fotógrafo. Wow. Yo llevo trabajando con ellos muchísimos años.
13: Cuando estaban haciendo las canciones, primero en composición y luego en la cuestión de arreglos y todo esto, ¿hacia dónde iban? Musicalmente hablando, sí, es como una cosa que me parece muy interesante, y sobre todo lo que nos contabas ahorita, Cecilia, que querían que fuera algo anónimo al principio, ¿no?
19: Así es.
18: No, no tanto anónimo.
17: Anónimo, pero lo que sí queríamos era que se pareciera lo menos posible a lo que ya hemos hecho, hasta donde se puede, porque obviamente, como dices, cada uno de nosotros tiene algo que quizás es ya reconocible, pero sí, la idea era no hacer como lo que ya hemos hecho, sino intentar otra cosa, intentar otros puntos de vista, otros sonidos, etcétera, otras maneras de tocar incluso.
16: ¿Tiene Madre Perla, me imagino, redes sociales para poder seguir lo que estén sacando? Si hay fechas posteriores al Metropolitan, saber cuándo y cuándo se venden los boletos. ¿Las tienen por ahí como a la mano?
20: Es Madre Perla-música, tanto en Facebook como en Instagram. Y tenemos un canal de YouTube también de Madre Perla, donde hay un par de rolas ahí que sacamos para promocionar los primeros sencillos. Pueden checar eso. Y ahí estamos anunciando lo que está pasando con Madre Perla.
13: ¿Vienen más cosas o luego platicamos?
19: Queremos concentrarnos en esto, pues, en lo que estamos haciendo hoy por hoy. Lo que pase mañana, quién sabe, ni siquiera sabemos si vamos a despertar. Pero ahorita la intención y la atención es hacer ese concierto y ya se verá. Y además, bueno, la idea primaria de esto era eso, grabar un disco y hacer un 2-3 conciertos. Cada uno de nosotros tiene actividades personales que nos llevan nuestro tiempo, nuestra atención, nuestro interés.
13: Sí.
19: Cada quien atiende lo suyo y quizás sea única y repetible esta vez, no lo sabemos.
16: Como fan, espero que no. Pero por cualquier cosa, no se pierdan a Madre Perla en el Teatro Metropolitan, si los pueden ver.
17: Tiene que estar ahí el 27.
16: No, obviamente. Y les queremos dar las gracias por haber venido a la Radio Nacional. Qué gusto tener a los cuatro aquí. Fue una experiencia muy bonita y que vengan, ojalá, mucho más.
13: Así es. Gracias, gracias Alfonso. Gracias, Federico. Gracias, Cecilia. Gracias, José Manuel. Gracias, Madre Perla. Y gracias a todos ustedes por estar con nosotros. No se vayan. 1, 2, 3, 4.

0: Y así llegamos al final de este programa. Muchísimas gracias por acompañarnos en La Hora Nacional. Que tengan una excelente semana.
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2: 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Son las 12 de la noche y 11 minutos.

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2: Son las 12 de la noche y 18 minutos.

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1: 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Son las 12 de la noche y 37 minutos.

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1: 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Es la 1:00 a.m. y 12 minutos.

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2: 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Es la 1:00 a.m. y 55 minutos.

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2: 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Son las 2 de la mañana y 15 minutos.

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2: 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Son las 2 de la mañana y 23 minutos.

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1: 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Son las 2 de la mañana y 36 minutos.
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1: 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Son las 2 de la mañana y 42 minutos.

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1: 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Son las 3 de la mañana y 15 minutos.

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2: Son las 3 de la mañana y 55 minutos.

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2: 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Son las 4 de la mañana y 12 minutos.

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2: 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Son las 4 de la mañana y 18 minutos.

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2: 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Son las 4 de la mañana y 27 minutos.

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1: 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Son las 5 de la mañana y 17 minutos.

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2: Son las 5 de la mañana y 56 minutos.

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0: 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Son las 6 de la mañana.
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3: Son las 6 de la mañana y 17 minutos.
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3: 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Son las 6 de la mañana y 17 minutos.

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2: Son las 6 de la mañana y 23 minutos.

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2: Son las 6 de la mañana y 30 minutos.

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1: 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Son las 6 de la mañana y 38 minutos.

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0: Son las 6:48 a.m.
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0: ¿Recuerdas cuando tu perro corría como loco detrás de una pelota? Saltaba el sillón de un brinco y te recibía en la puerta con una energía que parecía no tener fin. Un día te das cuenta de que ya no corre tan rápido, que le cuesta trabajo subir las escaleras, que duerme más y come menos. Tu lomito está envejeciendo, y así como él te acompañó toda la vida, ahora te toca a ti acompañarlo a él. Lo primero que hay que saber es que la vejez no es una enfermedad. Es un estado fisiológico natural que atraviesan todos los seres vivos, incluidos nuestros compañeros de cuatro patas. Pero ojo, no a todos los perros les llega la vejez al mismo tiempo. Los de raza grande, como un pastor alemán o un labrador, se consideran adultos mayores a partir de los 6 o 7 años, porque celularmente se desgastan más rápido. En cambio, los de raza pequeña, como un chihuahua o un poodle, pueden no entrar en esta etapa sino después de los 10 años. Cuando tu perro envejece, los cambios no solo son de comportamiento, su cuerpo también se deteriora. Si no se cuida adecuadamente, puede desarrollar sarcopenia, que es la pérdida progresiva de masa muscular. Esto le provoca dolores crónicos, debilidad en las patas y dificultad para levantarse o mantenerse de pie. Y el problema va más allá de las piernas. El músculo no solo sirve para caminar, también produce sustancias llamadas mioquinas, que ayudan al metabolismo y facilitan la comunicación entre el cerebro y el hígado. Cuando el músculo se pierde, todo el organismo se resiente. Además, pueden aparecer padecimientos como insuficiencia renal crónica, artritis y hasta algo parecido a la demencia senil humana, que los veterinarios llaman síndrome de disfunción cognitiva canina. Sí, los perritos también pueden olvidar dónde está su plato o desorientarse en su propia casa. Ahora, la buena noticia. Hay mucho que puedes hacer para mejorar su calidad de vida. Llévalo al veterinario al menos cada 6 meses y pide que le hagan estudios de sangre, porque el diagnóstico temprano es clave para que cualquier tratamiento sea eficaz. Mantén al día su vacunación y desparasitación. Cambia sus croquetas por unas formuladas especialmente para perros maduros, con menos proteína. Límpiales los oídos y báñalo una vez al mes. Déjale juguetes para que se entretenga y mantenga la mente activa. Y sobre todo, no lo obligues a hacer cosas que ya se le dificultan. Tenle más paciencia. Sácalo a pasear periódicamente, pero a su ritmo. Y dale el cariño que siempre mereció. Tu perro te acompañó en tus peores días sin pedir explicaciones. Ahora que le toca a él caminar más lento, es tu turno de ajustar el paso. Estos bellos seres han sido nuestros compañeros durante mucho tiempo y merecen que aumentemos los cuidados en su comida, en su ejercicio, en sus visitas al médico y en cómo los tratamos. Porque un lomito viejito no necesita que le devuelvas la juventud, necesita que lo cuides con la misma lealtad que siempre te dio. Con información del doctor Marco Antonio de Paz Campos, director del Hospital de Pequeñas Especies de la FES Cuautitlán de la UNAM. Un guión de Leonardo Santiago, con información del portal Ciencia UNAM. Les saluda Mónica Genis.
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1: 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Son las 7 de la mañana y 13 minutos.
2: 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Mejor dicho, cantémosla juntos.

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5: 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Son las 7 de la mañana y 18 minutos.
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1: 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Son las 7 de la mañana y 36 minutos.

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1: 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Son las 7 de la mañana y 43 minutos.

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6: Son las 7:48 a.m.
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2: 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Son las 8 de la mañana y 18 minutos.
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4: 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Son las 8 de la mañana y 47 minutos.
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8: Son las 9 de la mañana y 6 minutos.

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0: Día. Hoy iniciando esta semana, lunes 24 de agosto del año 2026, echándole galleta aquí a través de Candela. Muy contentos de estarlos acompañando ya en esta última semana del mes de agosto, el lunes 24 de agosto, día de San Bartolomé. Todos los Bartolomé les mandamos un saludo muy especial en esta mañana. Felicidades, que se la pasen de lo mejor. Que por cierto, fíjese, las veces que yo he estado aquí en Candela, no me acuerdo haber tenido un radioescucha que se llame Bartolomé. A lo mejor sí hay, sí hay, pero no nos manda mensajito al WhatsApp, ¿eh? Bueno, esta mañana les saludo a su servidor Chava Alonso, en ausencia del señor Alejandro Venegas. Y es señor, y es abuelo incluso. De Águila Mix. No, sí, es abuelo, ingeniero. Tú estás todos los días con él, ni modo que no sepas. Sí, pero ya es abuelo el Águila Mix. Y bien contento que lo ves. Bien contento, porque la verdad está muy, muy orgulloso de su nieto. Que sinceramente, pues salió bien guapetón el muchachón, Bueno, pues gracias, Guillermo, por acompañarme en esta mañana. Vamos a tener regalitos, quédese con nosotros. Vamos a tener buena música también. Y vamos a iniciar con música, señoras y señores. Vámonos con Pepe Morfín. Es también Raúl Ortega, se llama la canción Yo le cantaba. A ver, pero regrésale para escuchar cuando habla al principio. Ahí está, ahí se la dejamos.
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0: Como iniciando los 2000 y volvió y pues ya se fue. Nomás fue así como que un ratito. Y fíjate, mucha gente tiene la idea como que Raúl Ortega fue el primer vocalista de banda machos, pero no, el primer vocalista fue Arturo García. Y él salió precisamente para dar lugar a la entrada a Raúl Ortega, que pues junto ahí a José Morfín, el famosísimo Pepe Morfín, dieron su voz a los mejores éxitos de la banda, ¿te acuerdas? No, pues fue la época que banda machos empezó así como a resonar y darle como mucho punch, ¿no? Así punch fuerte, porque en los noventas fue precisamente cuando la banda empezó a resurgir con mucha fuerza y empezaron a salir más bandas, ¿te acuerdas? No, la de Banda Z, Banda Z que estuvo pegando fuertísimo en aquellos años noventas, pero bueno, nos acordamos ahorita, fíjate, de este muchachón, el Raúl Ortega, que estuvo ahí en la banda machos, excelente vocalista en esos años ahí, en esta banda aquí en México. Bueno, vamos a la pausa comercial, son las 9:16. Estamos en Despertando en la Radio.
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0: Son las 9:18 a.m.
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4: Bueno, seguimos avanzando en esto que se llama Despertando en la Radio, 9:20 a.m. Oye, yo siempre, ingeniero, ando diciendo el nombre del programa y el águila nunca lo dice, ¿verdad? Yo creo que si le preguntas a la gente, oiga, ¿cómo se llama el programa de 9 a 11?
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4: No, pues sabrá Dios. Sí, no. No, yo creo que, a ver, le voy a preguntar a la gente, de repente cuando ando ya en la calle, o usted también, mándeme un WhatsApp. ¿Realmente usted sabe que este programa se llama Despertando en la Radio? Yo siempre lo digo cuando me toca aquí chambear, que me avientan para acá a la cabina de Candela. Pero el águila nunca lo dice. Él siempre nomás, continuamos en Candela. Pero no, nunca dice el nombre, ¿eh? La gente, pues no, es el programa del águila. Y es que, fíjate, ingeniero, así nos pasa con muchas cosas aquí en Apatzingán, que nosotros los conocemos de una forma y realmente no se llaman así. A ver, por ejemplo, el acá, si yo te digo ahorita, vete ahí por el monumento ecuestre a Morelos, ¿sabes dónde está? No, ¿verdad? No, porque ahorita fíjese ahí donde está el monumento ecuestre a Morelos, porque así se llama ahorita, es donde era el monumento a la cultura. Pero dígame, ¿quién lo conocía como monumento a la cultura? Nadie. Nadie, por piedad, como decía Paco Stanley. Todo el mundo le decíamos la mano huevona, ¿sí o no? No, nadie le decía el monumento a la cultura, ¿no? Y ahorita menos. No, yo no me he dado cuenta cómo la gente lo ha bautizado ahorita, pero se llama Monumento Ecuestre a Morelos. Quiero pensar que de repente le van a decir que el caballito, cosas así. Allá en Morelia, la gente que es de Morelia o que me escucha allá, vía internet, o que han vivido en Morelia, hay precisamente también un monumento ecuestre a Morelos que está ahí por Avenida Tatabasco, enfrente de la Facultad de Derecho, y nadie lo conoce así, le dicen el caballito. Oye, ¿nos vemos dónde? Ah, por el caballito. Así. Y lo mismo pasa aquí en Apatzingán, o sea, nadie conoce hasta ahorita, porque yo le preguntaba a la gente, como monumento ecuestre a Morelos, y le dicen este, pues le siguen diciendo la mano huevona, hasta la fecha. Otro lugar, las piedritas. Realmente se llama Plaza Benito Juárez, pero todo el mundo le decimos las piedritas, ¿no? Oye, ¿dónde nos vemos? En las piedritas. Otro lugar, las graditas. Ah, me voy a hacer ejercicio en las graditas. No, pues es el Cerro de la Cruz, pero todo el mundo le decimos las graditas. Realmente la gente siempre vamos a, digamos, muchos lugares así conocidos les vamos a bautizar con otro nombre, porque realmente, no sé, se nos hace como más fácil, ¿no? Y es lo mismo que pasa aquí con el águila. Yo nunca lo he escuchado que diga Despertando en la Radio. Y no lo dice. Y realmente, pues la gente ubica como el programa del águila. Pero el chava sí, ahí está diciendo que Despertando en la Radio. Pues lo voy a seguir diciendo. Bueno, ya casi tenemos listos los regalitos. Aguánteme tantito. Vamos a mandar saludo para la pequeña Regina Aguilar, también para Joel Aguilar, para la señora Roberta Pastora, de parte de José Antonio. Dice, oye, ¿puedes complacer por favor con la canción de Inolvidable Amor de los Yonix? Te escuchamos acá en Atizapán, en el Estado de México. Muchas gracias. Un saludo allá hasta el Estado de México. Gracias. Vámonos con esta rolita, mira nomás. Una chulada. Inolvidable Amor, son los Yonix. 9:24.

0: Bueno, la extraordinaria voz de José Manuel Zamacona esta mañana con Inolvidable Amor son los Yonix, 9:28. Voy a la pausa, regresamos.
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1: Bueno, son las 9 de la mañana con 31, 9 con 31. Seguimos avanzando en esto que se llama Despertando en la Radio. Hoy mandamos un saludo muy especial para Marichuy. Dice que ella sí sabe cómo se llama el programa. Que ella sí sabe que se llama Despertando en la Radio. ¡Excelente, Marichuy! ¡Saludos! Allá también mandamos un saludo a nuestros amigos de Bicicletas Palafox. Dice, te estamos escuchando, nos puedes poner la canción de El Verdadero Amor, Perdona, Gracias. Dice, chavas, mándanos saludos acá, hasta Cámbaro, Guanajuato, te estamos oyendo. Un saludo para la raza de las colonias Zenobio Moreno y Pinzándaro, porque allá tengo familia. Gracias. Bueno, vámonos con música. Esto es con Maná, se llama El Verdadero Amor, Perdona, a través de Candela 932.

Bueno, Maná, son las 9:36. Aviéntate de una vez, ingeniero, la de Marichuy. Es la de los Bukis. Ya nomás, qué chulada. A donde vayas. Híjole, esta es de las favoritas que a mí me encantan de ellos, ¿eh? Cuando Marco Antonio Solís estaba ahí en los Bukis, en aquellos años. No, yo la escuchaba y decía, qué rolonón, ¿eh? Bueno, 9:36, vamos a escucharla desde el principio.

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4: Y fíjese, ahorita estaba aquí en una llamada el ingeniero. Y hablando de lo que estábamos diciendo, de cómo le decimos de otra forma a muchos lugares. Le dijo ahí, no, ahí me lo dejas por la mano, huevona. Oiga, ese monumento de actualmente donde está el monumento ecuestre Morelos, que era el monumento a la cultura. Sinceramente, yo he platicado con bastante gente y nos da como nostalgia el hecho que hayan quitado esa mano, ¿no? Esa mano que estaba sosteniendo ese mundo, porque era como algo icónico para nuestra ciudad, algo que sentíamos que nos representaba. Y más o menos lo quitaron hace como 20 años, ¿no? Ya tiene algo de tiempecillo, porque yo estaba morrillo y pasaba y me acuerdo que me llamaba mucho la atención ver esa mano que sobresalía del suelo y estaba cargando ese mundo. Sí, y pues todo mundo, y decíamos que la mano huevona, pero era realmente el monumento de la cultura, porque me acuerdo claramente, yo sí me acordaba pues de su nombre real, porque cuando pues me tocaba desfilar en aquellos 22 de octubre siempre decían, nos vamos a ver ahí en el monumento de la cultura para el momento de poder iniciar bien el desfile. Entonces pues sí, era icónico no llegar y ver esa mano ahí sosteniendo ese mundote. Yo hasta me acuerdo que cuando lo quitaron sentí como feo, fíjate, pues estaba morrillo y no, porque la quitaron y al final de cuentas hicieron ahí como un jardín bonito, ¿no? Que duró años y actualmente pues ya esta administración actual de este ayuntamiento decidieron poner ese monumento ecuestre donde está Morelos como en un caballo que está relinchando y se ve bonito, ¿no? Quedó muy bien ese monumento así como se ve. Y bueno, así la situación, pero sí me dio risa porque ahorita este muchacho aquí, el ingeniero, dijo de la mano huevona, no, pues es que todo el mundo la vamos a conocer, yo creo, por toda la vida, y es más, las nuevas generaciones, chavitos de 10, 15 o 20 años, le siguen diciendo así, la mano huevona, ¿sí o no? Bueno, ya casi tenemos los regalitos del día de hoy, quédese con nosotros, porque en un momento más voy a decir la pregunta del día, la pregunta cuchicuchi, la pregunta chingüengüenchona. Va a ser una pregunta bien fácil de responder, créame, porque fíjese nada más, le voy adelantando, tenemos hoy, fíjese nomás lo que vamos a regalar. Es un kilogramo de pollo de Pollería Mari, que se encuentra ahí en el local número 95 en el mercado Ignacio López Rayón, y también vamos a regalar el pastel de Pastelería Mari, así que quédese pendiente, tenemos esos regalitos el día de hoy. Ya en unos momentos más le voy a decir la pregunta del día para que pueda participar y se lo lleve a usted. Sí, usted que me está escuchando a través de su 95.1 FM, a través de su radio, para que usted participe y se lo pueda llevar. Vamos a mandar saludos, dice Chava, ponte la canción de... A ver, ¿cuál dice? Ajá, ok. Dice, ponte la canción de Los Pájaros Caídos, la de... Ah, no, ¿cuál? A ver, espérame, arrímame el monitor, hijo, pues mira, este me pone el monitor más para allá. ¿Cómo crees que lo voy a ver? Ándale, así. Dice, Chava, ponte la canción de Marielena con Los Caminantes para saludar a todos los pájaros caídos, porfa, de parte del Tacuache Peludo. Y vamos a mover las carnes con alegría y entusiasmo. Ya nomás. Con esta sí, mira, me voy a poner a bailar, ingeniero. 9:44.

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0: Son las 9:48 a.m.
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1: 9:49, seguimos avanzando en Candela, despertando en la radio. Ya casi le tengo la pregunta del día, aguánteme tantito. Vamos a ver qué nos dice por aquí la tía Teresita, a ver, súbele.
4: Y no, me da gusto que escucharte, que estás ahora ahí en el programa de Alejandro.
1: Muy bien, muchas gracias.
4: Este, ¿me puedes complacer a mí con una canción que se llama Hermano?
1: Ajá.
4: Marco Antonio Solís.
1: Ey.
4: Para saludarte a ti y a quien te está acompañando.
1: El ingeniero.
4: En cabina. Para todos los radioescuchas.
1: Ey, muchas gracias.
4: Bonito día.
1: Muy bien, tía Teresita, gracias. Ahorita sale la de Hermano con el señor Marco Antonio Solís. A ver, súbeme pues el audio pues de fondo, ingeniero. Ándale así, es que me siento como raro, Dice, oye, buenos días, chavita, saludos y bendiciones. ¿Me podrías, por favor, mandar saludos para toda la familia Álvarez acá de la colonia 18 de marzo? Para mi compa, el aminero, el Jackie, para el aguacatón y para toda la raza que andamos aquí en el piso 40 de altura trabajando en Dallas, Texas. ¿Nos pones una canción, por favor, la de Raúl Beltrán, la de La Canción Difícil? Ok. Oye, ahorita que le mandó saludos a nuestro buen amigo el aguacatón, fíjese ahorita con lo del reto pesado que pues ya está llegando prácticamente en esta semana a pues ahora sí que a lo último, ya estamos finalizándolo, el aguacatón sí bajó, ¿Cuántos kilos bajó? Según estaba viendo ahí en los videos, lleva pues prácticamente como 22, ¿no? Bueno, voy a checar hoy en el rato el dato porque no me acuerdo, pero sí se le nota. Se le nota bastante lo que bajó de peso el aguacatón, Ahora sí que le mando una felicitación, pero fuerte. Y fíjese, de los demás participantes, pues les mandamos también, ahora sí que nuestros albricias, también como este Gama también bajó bastante. De él sí me acuerdo, lleva como 26 kilos. Débora lleva 27 kilos bajados, es la que más ha bajado. María Guadalupe Sandoval, ella creo que como 18 o 16. El Águilas, ¿cuánto bajó? ¿Cuánto lleva bajado? ¿No te acuerdas, ingeniero? Bueno, también el Águilas sí bajó algo, Ya ve que pues el reto pesado fue alrededor de 3 meses y ahorita ya está pues terminando. Y si usted aquí lo comentaba bien el Águila y también nuestro compañero Cristian Estrada, fue ahora sí que un reto por 3 meses. Nuestros participantes, que pues eran ocho, y digo eran porque ya esta semana estamos llegando ya a lo que es la recta final, estuvieron bajo la atención de especialistas como el doctor José Miguel Venegas Araujo, el doctor que les estaba suministrando un medicamento, el GLP-1, un medicamento especial, que actualmente está teniendo mucho éxito a nivel mundial y es un medicamento que está aprobado por la FDA de Estados Unidos, en el cual la gente puede bajar de peso con ese tratamiento médico. Y nuestros participantes, ese era el objetivo, que bajaran de peso con esta atención médica de profesionales, ¿sí? Son 3 meses en los cuales, de forma gratuita, los finalistas de estos que se determinaron para este reto pesado pues estuvieron recibiendo esa atención médica como la del doctor José Miguel Venegas Araujo. También tuvieron nutrióloga estos 3 meses, la doctora Judith Huerta Espinosa del consultorio de salud, que les estuvo dando precisamente toda esa atención y dando ese seguimiento en cuanto a la alimentación que tenían que seguir. Y también pues tuvieron atención de psicólogo, sí, como lo es la psicóloga Sara Andrade Tapia, que los estuvo en este recorrido ayudándoles, porque fíjese, a veces uno puede tener un problema de sobrepeso, pero también necesita una ayuda como psicológica, entonces imagínese. También pues el Platinum Gin, oiga, y con el coach Ramón, que créanme, los videos se la pasaban a todo dar ahí, pues esa asesoría que tuvieron ahí en Platino Engine les sirvió bastante. Usted puede ver los videos que hemos estado subiendo en la página de Candela Patzingán 95.1. Ahí puede checar el avance que tuvieron nuestros participantes a lo largo de 3 meses. Y bueno, también fíjese, tuvieron la atención de lo que es la Torre Médica Hematolab. ahí donde les estuvieron haciendo estudios de forma gratuita en la Torre Médica Hematolab. Fue sin duda alguna una ayuda muy fuerte que recibieron todos los participantes, y entre ellos estuvo nuestro compañero El Águila, que también pues sí se le notó bastante. No me acuerdo ahorita cuánto bajó él de peso, pero yo lo vi hace como una semana y dije, ay, Águila, ¿sí bajaste de peso? Bueno, pues sí, pero fíjese, la que hasta el momento bajó más de peso pues fue nuestra compañera Débora ahí del reto pesado, 27 kilos, le siguió Gama, que estaba ahí viendo que lleva 26. Karina que también bajó bastante, nuestro buen amigo el Aguacatón, que híjole, se le nota bastante el Aguacatón, lo ve usted y ya se ve como hasta cintureado. 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También agradecemos al doctor José Arturo González Elizondo, Angiología y Cirugía Vascular. Ellos también pues forman parte de todo este reto pesado que estuvo durante estos 3 meses y que verdaderamente, mire, si usted tiene la oportunidad, si usted pues está ahora sí que, digamos, con un problema de sobrepeso, que le cuesta mucho trabajo bajar de peso, puede acudir con los especialistas, así como lo hicieron nuestros amigos del reto pesado, que mire, se dieron esa oportunidad y que afortunadamente pudieron, y que ahorita hemos visto esos cambios asombrosos, Pues ya, llegando al final esta semana del reto pesado, prácticamente los últimos días, por ahí vamos a tener, creo que una transmisión el viernes, un live, que vamos a hacer como a las 6 de la tarde ahí en Candela para que usted lo pueda ver y pueda ahora sí que verlos ahí. Si usted no los ha visto en persona, pues ahí los va a ver en el video y se va a quedar usted. Ahora, créame que asombrado de ver cómo bajaron de peso con este tratamiento médico en el cual estuvieron a cargo todos estos compañeros del reto pesado. Bueno, vámonos entonces. ¿Qué tenemos, ingeniero? ¿Cuál tienes? Ah, a ver, mándame, a ver, aquí por aquí más saluditos. Dice, hola, buenos días, Chevita. Bendiciones, ¿me podrías mandar saludos? Ah, no, este ya lo leí. A ver, otro, mándame por acá, a ver, otro, a ver, pónmelo. Dice, buenos días, saludos para ustedes y para todos los del mercado Ignacio López Rayón. También manda saludos para la florería Leo de Nueva Italia, saludos de Zuli. Dice, a ver, buenos días, Chavadaba, soy Luis Armando, ponte la canción de Ramón Ayala, la de, a ver, ¿cuál? Es que aquí me pidió una y luego me pidió otra. Dice, a ver, es que no alcanzo a ver acá. Dice, sí, ponme por favor la canción de Dos Monedas de Ramón Ayala, porfa, gracias, excelente inicio de semana, amigo Chava. Bueno, vámonos entonces con Rola, sí, vámonos con la de Romano, póntela de una vez. No, esta, la otra, esa mera. Se llama Hermano con Marco Antonio Solís, son las 9:57, regresando, vamos a un corte y le tengo la pregunta del día para que se lleve el kilogramo de pollo de Pollería Mari y también el pastel rico y delicioso de Pollería Mari.

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4: 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Son las 10 de la mañana y 4 minutos.
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0: 10 de la mañana con 5 minutos, 10 con 5. Seguimos avanzando en Despertando en la Radio. A ver, ponme el mensajito.
1: Hola, Chavadaba.
0: Buenos días, ¿qué tal?
1: Buenos días a todos.
0: Oh, buenos días, señora Vicky.
1: ¿Me puedes comenzar con la canción de...
0: ¿Cuál?
1: Amarte me sabe bonito con Pancho Barraza.
0: Ándele, pues, anda bien enamorada.
1: De parte de la señora Vicky.
0: Ajá.
1: Y un saludo para todos los candelamigos.
0: Muy bien, señora Vicky. Ándele, pues. Amarte me sabe bonito con el señor Pancho Barraza. Muy buena rola, Bueno, son las 10:06. Vamos inmediatamente, señoras y señores. Vamos con los regalos del día de hoy. Vamos a ver qué tenemos, qué tenemos, qué tenemos, DJ. Miren nomás, tenemos para que no le digan y no le cuenten. Vamos a regalar hoy una gallina. Una gallina de Pollería Mari que se encuentra ahí en el interior del mercado Ignacio López Rayón, en el número 95. Y vamos a regalar un pastel de Pastelería Mari. Y la pregunta del día dice así: échale, ingeniero. Pero ponme pues la música que se escuche así como de emoción. Ándale, ándale así. Y está bien fácil, No, ingeniero, te la buscaste bien fácil. Mira, al ingeniero sí le buscas unas bien dificilonas y a mí me pones puras bien fáciles. Quieres como que participen todos, ¿verdad? Y como que todos, híjole. Dice la pregunta así, señoras y señores. Échale, ingeniero. Fíjese bien usted. ¿Cuál es el animal? ¿Cuál es el animal? Que siempre anda con las patas en la cabeza. ¿Cuál es el animal que siempre anda con las patas en la cabeza? Mándeme la respuesta al WhatsApp de Candela 453-152-3383. Y póngame su nombre completo para que comience a participar. Para meterlo ahora sí que a lo que es la tómbola. Y poder llevarse una gallina de pastelería, me iba a decir. Hoy no más. Es que fíjense, se llaman igual los dos negocios. Mal, ok, sí. Bueno, vamos a regalar una gallina de Pollería Mari. Y también vamos a regalar un pastel de Pastelería Mari. Una persona se va a llevar los dos. Así que participe de volada. El mensaje al WhatsApp 453-152-3383. Póngame la respuesta correcta y su nombre completo. Y ya va a estar participando. Ok, así de fácil y sencillo.

0: acabó con la simulación en la participación política de los jóvenes. Durante una asamblea con más de 2.000 asistentes en defensa de la transformación, la aspirante a liderar la 4T destacó que la juventud representa la principal fortaleza y un actor clave del movimiento.
1: Ustedes son la ola que nos va a empujar a transformar. Ustedes son la fortaleza de nuestro movimiento. Y miren, Morena terminó con esa simulación de inclusión a la juventud.
0: Liz Vilchis ofreció disculpas públicas y afirmó avergonzarse tras viralizarse viejas publicaciones en X con comentarios discriminatorios y gordofóbicos antes de cerrar su cuenta oficial.
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0: Son las 10 de la mañana y 17 minutos.
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1: Bueno, son las 10:19, seguimos avanzando, despertando en la radio. Señores, señores, participando mucha gente esta mañana. Una persona se va a llevar esa gallina de pollería Mari, ahí del interior del mercado Ignacio López Rayón en el número 95. Y también se va a llevar ese delicioso pastel de pastelería Mari. Siga participando, mándenos su respuesta. 453-152-3383 al WhatsApp de Candela. Importante, importante, póngame su nombre completo para si usted es la persona ganadora. Pues a ver su nombre completo al momento que lo digamos al aire. Ya estamos aquí ingresando todos los nombres de las personas que han contestado correctamente a la ruleta de la suerte de Candela. Oh. Vámonos con la que nos pidió la señora Vicky, es la de Pancho Barraza.

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2: Señoras y señores, 10 de la mañana con 24 minutos, 10 con 24. Avanzando en esto que se llama Despertando en la Radio a través de Candela 95.1 FM. Gracias a la gente que está ya participando. Nos están mandando prácticamente toda la respuesta correcta, pero algunas no. Por aquí nos dicen que es el pato. No, no es el pato. Y acá nos dicen que es la... el ciempés. Tampoco, tampoco. Fíjese bien, la pregunta está bastante sencilla. Está, ahora sí que... si le cranea, le piensa, está facilísima. Es una pregunta capciosa. Fíjese, dice así. ¿Cuál es el animal que siempre anda con las patas en la cabeza? ¿Cuál es el animal que siempre anda con las patas en la cabeza? Bueno, pues ya, siga mandando su respuesta, 453-152-3383, y se va a llevar, ¿qué se va a llevar, ingeniero? Una gallina ahí de pollería Mari, en el interior del mercado Ignacio López Rayón, en el local número 95, y el pastel de pastelería Mari, rico y delicioso. Ok, música.

0: la banda Cuisillo, se llama Un Bebito con Tus Ojos, que por cierto acaban de estrenar ya prácticamente hace como dos o tres días. Nuevo video. Estos señores de la banda Cuisillos, muy bonito el video, por cierto. Son las 10:28. Pausa comercial, regreso, no se me despegue de la frecuencia 95.1.
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5: Las ondas tropicales 30 y 31 provocarán lluvias en 31 estados este lunes 24 de agosto, con tormentas muy fuertes, granizo y descargas eléctricas en el occidente y centro, mientras Baja California superará los 45 grados. Más de 1,000 jóvenes se reunieron con Carlos Torres Piña en Michoacán para dejar en claro su interés en la política. Durante el encuentro, el político abordó los principales retos que enfrenta este sector: empleo, educación, vivienda y oportunidades reales para desarrollar su proyecto de vida.
6: En lo personal, yo estoy convencido que logrando un equilibrio en los procesos podemos contribuir mucho en nuestros jóvenes. He visto con mucha preocupación, más allá de las adicciones, más allá de esos procesos que desafortunadamente luego jóvenes ante la falta de oportunidad se les hace fácil.
5: El director de la DEA acusó a funcionarios mexicanos de alto nivel de colaborar directamente con los cárteles del narcotráfico, advirtiendo que irán tras ellos sin importar sus cargos o conexiones políticas.
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6: 10 de la mañana con 33 minutos, 10 con 33, se me trambuloqueó la lengua. 10:33, oiga, siga mandándome ya la respuesta porque ya prácticamente en unos 15 minutos le cerramos la tombolita. Dice Chava, buenos días, puedes por favor mandar saludos para todos los que trabajamos acá en la balconería Los Limones, gracias. Y carnal, tu respuesta es correcta, David Álvarez, gracias. A ver, ponme al fantasma, ya se me perdió, es que son tantos mensajes, a ver, búscamelo, ahí está, a ver, ponme que no dice el fantasma.
7: Hola, ¿qué tal? Buenos días, chavada.
6: Buenos días.
7: Hay una canción de Paulo Sergio que se titula La Última Canción. Nos gustaría escucharla, especialmente dedicada para todo tu respetable auditorio, para todos tus radioescuchas. Como por ejemplo para el señor del Olmo, que tengo mucho que no lo mando saludar. Un saludo muy especial para él. Dios nos siga bendiciendo. Un abrazo para todos. Bonito inicio de semana.
6: Gracias, fantasma. Saludos allá hasta Buenavista. Oye, sí es cierto, el señor del Olmo yo también tiene bastante que no lo escucho. Y bueno, y más que nada, él llama mucho también cuando es en la noche, ahí en Viejitas Pero Bonitas. Yo ya tiene un poquillo de rato también que no estoy en la noche. Y siempre nos podemos ahí a platicar con él, con el señor del Olmo. Pues le mandamos un saludo muy especial, señor del Olmo, si nos está escuchando aquí a través del 95.1. Y el fantasma también le anda mandando saludillos. Ahorita te la busco, fantasma, esta rola, a ver si la tenemos por ahí. A ver si la encuentra aquí en el sistema del ingeniero, porque dice que se durmió a las 4 de la mañana y que anda todo desvelado, que tiene sueño. Sí, que tiene rato que tiene problemas del sueño, que prácticamente no duerme. Pero pues yo lo veo bien fresco, mira, como la fresca mañana. Pásate la receta, ingeniero. Pásate la receta, hombre. Porque yo cuando no duermo ando así como que no me puedo ni parar. Y tú sí andas como la fresca mañana, hijo. Ay, Dios mío, bueno. A ver, mira, las respuestas que nos están mandando están buenas. Dicen que el animal que... Acá nos pusieron el chango. No, el chango cuando... No, esa no, no, oiga. A ver, ¿qué dice ahí? La vaca. No, ¿la vaca qué tiene que ver? No, no, nada que ver. Los demás sí nos han dicho las respuestas correctas, ¿eh? Pero sí nos mandan unas respuestas como las del chango, oiga. Toma, chango, tu banana. Bueno, vámonos con los Johnny, señores. Se llama ¿Por qué volví contigo? 10:36.

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6: 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Son las 10 de la mañana y 42 minutos.
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1: Bien, son las 10 de la mañana con 44 minutos, 10:44. Dice por aquí, oye, manda saludos para la gente ya de La Garita y ponte una cumbia movidita, por favor. Muchas gracias. Oye, mándale saludos, por favor, a mi compadre José Javier Pérez de La Palmira. Gracias. Y a ver, mándame el audio de la señora Domi. A ver, escucha.
2: Buenos días, chavita.
1: ¿Qué tal, señora Domi? ¿Cómo está?
2: Cabina. Pues un saludito para todos los candelamigos, especialmente para Laurita de Santana, el fantasma, a doña Tomasita,
1: muy
2: y
1: bien,
2: a la tía Tere, y para todos los candelamigos, chíflale.
1: Ah, chíflale. Tiene el periquito, ¿ah?
2: Y un saludito. ¿Oye? Aquí del periquito. No, no quiere saludar, no, a este periquillo.
1: Anda enojado ahora, ahorita.
2: Un gusto escucharte, chavita. Soy doña Domi. La del periquito.
1: Muy bien, señora Domi. Ese periquillo que no quiere saludarme el día de hoy anda desvelado, ¿ah? A lo mejor tiene todavía hambre. Ya ve que de repente son bien tragoncillos los periquillos. Bueno, ya, señores y señores, vamos, ¿qué? Ya en cinco minutos cerramos la tómbola. La gente que nos mandó por ahí la respuesta correcta al WhatsApp de Candela, pues ya están prácticamente todos en la tómbola. Los últimos ya ahorita en cinco minutos.

ahí ingresar. A todos los que le hemos dado ahí el like de la manita así de... Quiere decir que ya están participando. Bueno, vámonos con algo de que nos han pedido. Es Bronco, se llama... ¿O cuál tienes? A ver, ándale, esa, la de Bronco que nos pidieron también. Quiéreme como te quiero, 10:46.

0: Quiéreme, quiéreme como te quiero, así. Faltó el échame alcohol, ingeniero.
1: ¡Échame alcohol!
0: Ándale, ese mero te faltó. Bueno, señores, señores, en este momento cerramos ya la tombolita. La tombolita, ya, ya, los mensajes que a partir de este momento recibamos ya no alcanzan a entrar a la tómbola. El último sí ya alcanzó, el que nos acaba de mandar ahorita, nuestro amigo Locatero, ya está en la tómbola también. Ok, cerramos la tómbola en este momento y vamos a saber en un momento más quién se lleva esa, pues el regalo del día de hoy. Ok, de una vez, ingeniero. A ver, mete los últimos, por favor, nomás. Vamos a esperar tantito, ya nomás le faltan tres. A ver, mételos. ¡Ey! Tú mételos, hombre. Tú mételos, ingeniero. Eso, irá rápido, Irira. Qué rápido eres, la neta. Rapidón. Te dicen el rápido de Sayula, ¿eh? ¿Ya acabó? Eso es. Listo, señores, señores. Ya están todos. Todos los que nos mandaron la respuesta correcta al WhatsApp de Candela 453-152-3383. En este momento ya están todos, ya, ya, listos. Vamos a, ahora sí, pues para que los que participaron se lleven los premios del día de hoy.

Pero antes, señoras y señores, vamos a decir cuál fue la respuesta correcta. Y la pregunta decía así. ¿Cuál es el animal que siempre anda con las patas en la cabeza? ¿Cuál es el animal que siempre anda con las patas en la cabeza? Y efectivamente la respuesta correcta era el piojo o los piojos. Efectivamente, esa era la respuesta correcta. El piojo, pues los piojos ya ve que siempre andan con las patas en la cabeza. ¡Ay, ay, ay! Bueno, vamos en este momento a girar la ruleta para ver quién se lleva la gallina de pollería Mari y el pastel de pastelería Mari. ¡Gírala!

Ajá, ok, ya la tenemos, la persona ganadora de la gallina de pollería Mari y el pastel de pastelería Mari es Luis Gilberto Gómez Sánchez. ¡Ándale! Muchas felicidades, Luis Gilberto Gómez Sánchez. Eres el ganador de la gallina de pollería Mari, el pastel de pastelería Mari. Perfecto, para que pases aquí a las oficinas de Candela. Te traes tu credencial del INE para entregarte tu valecito. Tu vale para que vayas ahí a pollería Mari, te entreguen tu gallina. Y también para que vayas por el pastel de pastelería Mari. ¡Felicidades, felicidades! A ver, échale los aplausos, ingeniero. ¡Ándale! Luis Gilberto Gómez Sánchez, te esperamos hoy hasta las 2 de la tarde para que te vengas de volada y bueno, vengas por ese vale y vayas por tus premios. Gracias a todos los que participaron por la pregunta del día. Estuvo bastante fácil, bastante sencilla, híjole. Mero no, pero la mayoría sí supo contestarla. Muchas felicidades, Bueno, pues ya nos vamos. Gracias por acompañarnos en esta mañana despertando en la radio. Su servidor Chava Alonso, en ausencia del águila, que otra vez, pues hoy, que ya es costumbre de repente que se la sala. Quédese con el Chavo del Pelón y el Marciano. Y anda por aquí Cristian arreglando el tilichero para iniciar el Chavo del Pelón en unos momentos más, en punto de las 11 de la mañana, a través de Candela. Su servidor Chava Alonso les dice buenos días. Chao, chao.

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6: Son las 11 de la mañana y un minuto.
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4: Y este año,
5: puro señores y señores, fondito abajo, güey, fondito, güey. Ese me tapaba el fondo. Buenos días, ¿cómo le va? Gusto saludarlo en este lunes, inicio de semana, con toda la actitud. Ya casi despedimos el mes de agosto, ya estamos en septiembre, octubre. Es más, ya vaya poniendo usted el altar de Día de Muertos, ya vaya ordenando su riquísimo pan de muerto y vaya sacando las lucecitas, porque ya entrando septiembre, ya se dejó venir todo para nosotros los apaxinguenses. Entrando septiembre se deja venir la noche mexicana, el Día de Muertos, la Navidad, octubre, las fiestas, y se acabó. Y saludo con mucho gusto, del otro lado del micrófono, al único. Él es el marciano del tianguis, ¿no? ¿Del tianguis o de dónde ven? Ah, sí, de Temo, el otro es del tianguis. Era la de Chain.
6: Oye, pero sí, el del tianguis.
5: ¿Mande?
6: Sí,
5: súbele poquito más, poquito.
6: Ahí está. Ahí está. Oye, ahora, ¿viste mi más, tío?
5: Sí, poquito más el mío.
6: A ver, ahí está el tuyo.
5: Ahí está.
6: Ahora se escucha bien, ándale. Sí. Oye, como que no vengo un ratito y me atarato todo.
5: Ay, marcianito. Oye, antes de que se me olvide, déjale, mando un saludo a Taller de Radiadores y Mofles.
6: Muy bien.
5: De mi amigo Jaime Fernández, el Hilario. Le mando saludos, que es tu super fan.
6: ¿A poco sí?
5: Sí. Sí, en serio.
6: ¿En serio?
5: Dice, no, pues, ¿qué esperabas? A cada rato la riegas el marciano de Temu.
6: Pero, no, que soy el del tianguis ahora, pues.
5: ¡Va peor, güey! Lo saludamos con mucho gusto, marcianito. Hoy es lunes.
6: Hoy es lunes 24 de agosto del año 2026, día de todos los Bartolomé.
5: Bartolomeo, Bartolomé, o como usted le quiera llamar. Hay una leyenda que dicen que la noche del 23 para amanecer el 24, Bartolomé fue uno de los discípulos de Jesucristo.
6: Así es.
5: Y murió de una forma muy trágica, que le

0: Arrancaron la piel, le arrancaron la cabeza, perseguido por ese tiempo los fariseos y toda esa gente, pues que no creía en Dios.
1: Exactamente.
0: Entonces dicen, hay una leyenda, que la noche del 23, el diablo anda suelto.
1: O sea que...
0: Fue ayer en la para noche amanecer hoy.
1: Híjole, ya me dio miedo. No, pues ya, ¿para qué ya pasó?
0: Dicen que no debes de salir, que debes de estar en casa. Es una leyenda religiosa. Que el diablo anda suelto la noche del 23.
1: Para amanecer el 24.
0: Para amanecer hoy el 24. Es esto previo a las, pues no celebración, porque vamos a celebrar que lo mataron.
1: Pues no.
0: ¿Verdad?
1: Pero es su día nada más hoy, eso sí.
0: Es previo a aquel día trágico que Bartolomeo, pasó ese día.
1: Oye, sí tenemos radioescuchas que se llaman así.
0: ¿Bartolomé?
1: ¿Verdad que no?
0: Pues hay Bartolos.
1: Oye, Bartola.
0: Bartolos, Bartolomé o no creo, ni Bartolomé.
1: No, tampoco.
0: Hay Salomé.
1: Ah, ese sí.
0: Salomón.
1: Salomón y Salomé, sí.
0: Pero Bartolomé o no creo.
1: No,
0: y si lo hay, pues que nos marque, nos diga para ver qué le damos.
1: Ándale.
0: Oye, Marciano.
1: Dime.
0: La pregunta del día de hoy.
1: A ver.
0: ¿Está usted de acuerdo en que los perritos entren a los restaurantes y a los centros comerciales?
1: ¿Sí?
0: En Guadalajara, una de las plazas más grandes y famosas, está contemplando la idea de no dejarlos entrar. Aunque déjame decirte algo, las veces que yo he ido es la cantidad de gente que tú ves con sus perros. Esto, lejos de convertirse en un acto humanitario, de sacar tu perro a pasear, se ha convertido en un acto como de... ¿Qué dirá la sociedad? Ah, mira, trae un perro fino. Trae un perro de 30 mil, de 50 mil.
1: De los caros.
0: Ajá.
1: ¿Sí?
0: Entonces, lejos de que tú te veas como, ay, quiero mucho a los perritos.
1: Lo hacen por estatus.
0: Lo hacen por estatus social.
1: Llamar la atención.
0: La atención, exactamente. Entonces, ya esto lo está considerando Plaza Galerías. ¿Por qué? Porque ya la gente se está quejando de personas que llevan sus perros, hacen sus necesidades y no las limpian. O las limpian y dejan todo embarrado.
1: Ajá.
0: Entonces, aquí la cuestión es la siguiente. Deje usted lo humanitario hacia los animales.
1: Ajá.
0: Porque una cosa es que tú seas humanitario y digas, no lo puedo pegar, no lo puedo golpear, no lo puedo dejar en el sol, no puedo dejar que esté sin tomar agua todo el día. Y otra cosa es que tú digas, es que me encantan los perros y yo me soy humanitario y los saco a pasear, los llevo al restaurante, ¿sí?
1: Así es.
0: A mí me encantan los perros.
1: A mí también.
0: Pero yo no soy de la idea de llevar perro.
1: O sea, lo dejarías en tu casa.
0: Yo no soy de la idea de llevar un perro a un restaurante. Respeto el espacio del otro. El perro es perro.
1: Ajá.
0: Así lo traigas bañado, desinfectado, limpio y digas, no, es que no hace nada. No te sientes cómodo que estés comiendo y al lado esté un perro lambiéndose el tiliche de ti.
1: Ay, no.
0: ¿No te sientes cómodo?
1: Pues no, realmente no. No, hay que tener cuidado porque te lo que dijo Pedrito Sola.
0: Ah, ¿sí?
1: Ese sí se pasó.
0: No, tampoco, ¿eh? Pero no, un patadón sí, güey.
1: No.
0: ¿Tampoco?
1: No, tampoco.
0: Bueno, línea telefónica, mande su mensaje, participe por cortesía de Degusta Pizza. 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
1: Ay, qué rico, esto se me antojó. 453-152-3383.
0: Sí, señor, participe con nosotros, síganos, ¿está de acuerdo usted en que los perros entren a los restaurantes, a los centros comerciales?
1: Que nos comenten y que nos digan a ver qué piensan.
0: Sí, señor, vamos a la música, pero antes de eso, quiero decirle algo que sucedió el día sábado en la noche previo a una presentación en Texcoco. El señor Beto, propietario del grupo Beto y sus Canarios, sufrió un atentado. Sufrió un atentado que hasta la fecha, en estos momentos, bueno, ya lleva casi 48 horas. O ya las cumplió las 48 horas, ¿no? ¿Verdad? Fue el sábado. Para domingo fueron 48. No las ha cumplido las 48 horas. Donde nadie ha dicho si murió o no murió.
1: No sabemos
0: hasta el momento si murió o no murió. Beto y sus Canarios es una de las agrupaciones más famosas y queridas en todo Tierra Caliente del Estado de México.
1: Así es.
0: Nosotros tenemos la dicha, yo tengo la dicha de haberlo visto esa agrupación la única vez que ha... Bueno, ha venido dos veces.
1: ¿A qué, Paxingán?
0: A Paxingán ha venido dos veces y las dos veces que ha venido ha sido por la radio.

0: Por esta, por Grupo Radio Paxingán.
1: Aquí, candela, lo he traído.
0: Una vez lo trajimos atrás de la explanada municipal y la otra vez vino al centro de convenciones Lion.
1: A los eventos.
0: Es una agrupación que a mí en lo particular me encanta. El propietario, Don Beto, estuvo 10 años en la cárcel. Estuvo 10 años en la cárcel en Estados Unidos. Esto provocó que su familia se apoderara de la agrupación, de sus bienes y todo lo demás. Cuando sale Don Beto, quiere recuperar todos los bienes y la agrupación, se encuentra con una agrupación desintegrada, sin fecha, sin promoción. Esto lo dijo él mismo en el podcast. Entonces, trata de recuperar todo esto y se encuentra con problemas familiares. Lo empiezan los hijos a atacar, a demandar, lo acusan de violación, lo acusan de haber violado a un nieto. No le hacen nada, solamente estuvo recluido, me parece que un mes, dos meses en Morelia. Sale de Morelia. Sí, sale, se le comprueba que no. Los hijos, uno se encuentra desaparecido, le echan la culpa a él, que él lo desapareció. Bueno, ha sido un... ¿qué? De problemas en su familia de Don Beto, propietario de Beto y sus Canarios. Don Beto tiene dos, tres canciones, pero la mayoría de los éxitos de esta agrupación han sido por parte de Gabino y de Temo. Temo que se salió de la agrupación y regresó. Gabino se salió de la agrupación y hizo una agrupación que se llama Gabino y su Banda Chica. Pero, más sin embargo, los problemas siguieron. Los problemas siguieron y Don Beto ayer, previo a una presentación del grupo Beto y sus Canarios en Rodeo Texcoco, donde se iba a presentar con demás agrupaciones, me parece con La Dinastía y otras más, sufrió este atentado. No han dicho si murió o no murió. Yo he visto TikTok y he visto cosas y dicen que ya murió, pero no ha habido una publicación oficial donde digan que sí murió.
1: Pero si hubiera fallecido, ¿por qué no lo dice? ¿Por qué no mantiene el hermetismo?
0: ¿Quién sabe, Marcianito? Pero te repito, a mí esta agrupación me encanta y esta es una de las canciones que más me fascinan. Vamos desde aquí a, pues si está vivo, mandarle todos los parabienes a Don Beto, que es un buen amigo. Aquí lo tuvimos nosotros en Candela. Fue aniversario de Candela de la Ranchera. Dos aniversarios. Ellos han venido aquí gracias a la radio. Regrésala y toda la salud para Don Beto si aún se encuentra con vida.

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1: Son las 11 de la mañana y 19 minutos.
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0: canción, Marcianito.
1: Ay, me encantó ese Beto y sus caneros. Mis respetos, mis respetos.
0: Sí, olvídate.
1: Yo espero en Dios que el señor esté bien y que se recupere, se lo merece.
0: Hablan de cuatro impactos, uno en la cara, que el ojo ya definitivamente lo perdió.
1: Ajá.
0: Y pues no sé los otros, pero ojalá y todo salga bien para don Beto.
1: Esperemos que sí, porque queremos darte sus canarios para más rato.
0: Claro. Tenemos mensaje, Iván Álvarez. No lo puedo leer, Iván Álvarez. Gracias. Ah,
1: bueno, es audio.

0: mensaje de audio, ahí te va.
1: No sé. Ah, sí, te lo pongo yo.
0: Espera, ponlo ya mejor.
1: Acá, ahí va.
2: Buenos días, este pelón. Buenos días,
1: nosotros tenemos para el
0: mundo. No te escucho bien, mi hermano. Buenos días, pelón. Dice. Mensajes de texto no recibimos, deben ser de audio, por favor. Dale, ¿está usted de acuerdo en que los perritos puedan entrar a los restaurantes y centros comerciales?
1: Que nos comenten para que participen.
0: Por la pizza, ya lo sabe, Corsea de Gusta Pizza. 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Participe con nosotros.
1: Nomás participe ya.
0: Sí, claro. La línea telefónica es
1: 453-152-3383, pelón.
0: Sí, señor. Bueno, un saludo para todos los amigos allá de Tancítaro. Saludos a la gente de Acahuato, Las Maravillas, La Presa. Le mandamos saludos a toda la gente chula por aquellos lados, a los amigos de Palo Alto, allá de Españita, Los Bancos, Parácuaro, Puerta Chica, La Estancia, saludotes para todos ellos, allá los amigos jitomateros y jicameros que ya se andan preparando para la jicama.
1: Pues ya, ¿qué falta?
0: Nada, febrero.
1: Ya,
0: te estoy diciendo que ya, agosto, entramos septiembre y ya se fue.
1: Ya están vendiendo los adornos de Navidad.
0: De Halloween, ya fui a Coppel, güey. Y ya tienen ahí lleno de calabacitas, fantasmas y todo.
1: Pero te digo, ya vi los árboles de Navidad, ya están los adornitos, las escarchas, todo.
0: ¿Dónde?
1: Aquí en Guanto, ya.
0: No, y hay que ir, güey, porque luego, te lo ganan.
1: No, sí se acaba,
0: ¿eh? Sí, échame la llamadita, por favor, de la negra Tomasa. Buenos días.
3: Hola, buenos días.
0: ¿Qué te pareció el pozole? Dímelo sin mentiras, por favor.
3: Ay, súper rico.
0: ¿En serio?
3: Felicidades.
0: Qué bueno que te haya gustado.
3: Sí, me gustó mucho, mucho. Y la salsita, ¿qué te cuento?
0: Rindió las expectativas.
1: ¿Y los taquitos?
0: ¿Te enteraste? No,
3: los taquitos a los... Oye, los taquitos se me los comió mis nietos.
0: ¿Las qué?
3: Los taquitos se los comieron ellos.
0: Ah, pues tú ya no tienes, ¿verdad?
3: No puedo yo. Pero ya merito.
0: Qué bueno.
3: Ya nomás que pueda, que los tengo, voy a buscarte unas mordidas.
0: Ah, no, ¿qué pasó? Mejor tómate unas fotos y para que te parezca la hermana de Luis Miguel.
3: No.
0: No, bueno, te los van a dejar como el ratón Crispín.
3: ¿Cómo estaban los de él?
0: ¿Eh?
3: ¿Cómo estaban los
0: de él? Pues como los dientones del ratón Crispín así para afuera, güey, parecían abrelatas.
3: Bueno, pues yo ya mordiendo y comiéndome, pues como me caigan tan buenos.
0: Bueno, entonces sí te gustó el pozolito. Sábado a partir de 1:00 p.m, ¿eh? De 1 a 6. Pozole blanco estilo Colima.
1: Muy rico, la recomendado.
3: Sí. Está muy rico, yo se los recomiendo demasiado.
0: Muy bien, Tomasita, manda saludis para aquí en el día de hoy, lunes, que ni las gallinas ponen.
3: No, y sí ponen, porque yo puse un lunes.
0: Ay, joder. ¿Te aliviaste un lunes?
3: Yo me alivié de mi bebé un lunes.
0: Fíjate. Pero...
3: Entonces sí ponen, y bonito.
0: Acuérdate que gallina vieja hace buen caldo.
3: Ah, bueno. Está bien, está muy bien.
0: Ay, dijo la gallina cuando echaron el pollo al gallinero. Dijo, ¿eh?
1: ¿Qué dijo?
0: Dijo la pollita. Ay, no, el gallo se le subió. Dijo, me va a matar. Dijo, no, nomás quiere que lo pasien. No me sube para que lo pasien, dice.
3: Ándale.
0: Manda pues los saludis.
3: Pues para todos los que estén escuchando la radio y para los que ya han probado el pozole.
0: Gracias, y a los que no, que el sábado
3: y a
0: se
3: los
0: anime.
3: Que no, que lo prueben. Delicioso. Que lo prueben. Hoy quiero participar para la pizza.
0: Ok, a ver, échale, ¿estás de acuerdo en que los perros vayan a los centros comerciales y a los restaurantes?
3: No, yo, me gustan mucho las mascotas, pero en esas partes no me gustan que estén.
0: Ajá.
3: Porque cada quien, pues, en su lugar.
0: Claro.
3: Sí, no por discriminarlos ni nada, porque son bonitos las mascotas.
0: Muy bien,
3: yo
0: anotada,
3: tengo dos
0: Tomasita.
3: Gatitos que duermen conmigo, perritos no tengo, pero gatitos tengo 15.
0: ¿Cuántos tienes?
3: 15.
0: ¿15 gatos?
1: ¿Sí?
0: No, gatos.
3: 15 gatos, no, perros no tengo. Oye, porque no me dejan.
0: Ah, no le dejan tener perros, pero 15 gatos, sí. Oye, deja decirte algo. También eso está mal.
3: ¿De tener tantos?
0: Claro, tanto pelo, tantas heces, tantos orines. Eso está mal también, y para tu salud también es perjudicial. Un gatito como quiera que sea, dos, bueno, pero 15, no abuses.
1: Mi hermano tiene 8.
0: ¿Gatos?
1: También, 8 gatos.
3: Mira, pero yo tengo un patio hacia la entrada, allí les doy de comer. Allí ellos ya comen y se salen. Cuando van a comer, regresan y no habitan ahí encima de uno.
0: ¿Eso crees tú?
3: No, nomás el que se mete para los cuartos son dos.
0: Ah, ¿ya ves?
3: Eso sí, sí son dos.
0: Bueno.
3: Y cuando yo le dejo la cama a alguien mía, ellos pelean la cama.
0: ¡Ay, joder!
1: ¡Ay, Tomasito!
0: ¿Se le echan encima o qué?
3: No, es que la otra vez vino mi hijo, el que tengo en Chiapas. Tengo un hijo en Chiapas.
0: Ah, chapaneco.
3: Ajá. Es chapaneco.
0: Ok.
3: Ajá. Y le dejé mi camita ahí. Y dice mi hijo, mamá, anoche unos gatos se me trepaban y por las manías me jalaban la cobija. Le dije, es que no te conocía.
0: Bueno, Tomasita, estás
3: pero
0: anotada,
3: bueno,
0: ¿eh?
3: Buenas noches, nada más. Sí, ojalá, ya tengo ganas de comer pizza. ¿Por qué no compro, verdad? No, sí.
1: Así nomás, Tomasita, lo que te hace lo gana.
0: Tomasita, estás anotada, Tomasita Medina.
3: Oh, exactamente.
0: Cuídate.
3: Gracias, que estén bien ustedes ahí en cabina, todo. Adiós.
0: Gracias, bye.
1: Ahí va un mensajito de audio, perdón.
0: Vamos a la música, regresamos, ¿no?
1: Ya está.
0: Órale, ya le, no le mueva.
1: El pozole yo te pedí el sábado, estaba bien rico. Ay, los taquitos dorados.
0: Suaves, doraditos.
1: Delicioso, yo también, a la Marciana le encantó.
0: Qué bueno. Vamos a la música, ya volvemos, no le mueva, está usted en el show del pelón.
1: Ya está.

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1: Tenemos mensajitos de audio, mi queridísimo Marciano. Ahí te va. Jesús Cruz. Jesús Cruz.
2: Que te vaya el diablo y venga Jesús.
3: Hola, buenos días, perdón. Mira, vamos empezando con que ahorita quieren meter los perritos a... Ya no son perros, ya son lomitos. Ya son peluditos, ya no son perros, ya se... Como que sienten mucha vergüenza decirles perros. Pero ahorita van a empezar con que los quieren dejar meter a los restaurantes, a las plazas. Y como tú dices... Se andan cagando donde quiera, andan dejando su barrero al rato.
1: Zurrando, güey.
3: Que se deja, que la ley, que se permita eso. Al rato van a querer meterlos también en las albercas. Y eso pues también no es antihigiénico. Y antihigiénico es que anden dejando sus desechos por donde quiera. Pero bueno, se va haciendo una cosa primero, luego otra cosa. Y no sé hasta dónde vaya a parar con la anuencia de la justicia, pues, del gobierno. Pero bueno, mi nombre es Jesús Cortés.
1: Gracias, Jesús.
2: Eso es todo, Jesús Cortés.
1: Ahí te va Maribel, no sé qué.
4: Buenos días, Pelón y Marciano.
1: Mari,
4: pues
1: Isabel.
4: Yo pienso que no es bueno que lleven los perros, porque es una falta de higiene, de sea como sea. Los perros se deben de sacar a pasear al parque y regresarlos, pero no llevarlos al restaurante.
2: Muy bien, Chabelita,
1: María Isabel.
4: Chabelo Sano Roja.
1: Ahí te va el fantasma, el poeta de la radio.
5: Fíjate que mis vecinos tenían un chivo, lo criaron desde chiquito y le pusieron así, Bartolo. Entonces, cuando le llamaban, le decían Bartolo, y el chivito por sí solo decía me, Bartolo, me. Y con el tiempo se le quedó el nombre Bartolomé, porque le decían Bartolo, Bartolo, me, Bartolo, me, Bartolo, me.
1: Ese poeta de la radio. Ahí te va. Pues Iván, ya cuando tengas ganas, mejor nos mandas el audio, Iván.
6: Buenos días, Cristian. Mira, yo quiero mucho a los animalitos, a los perritos. Pues ya ven, yo tengo un periquito, yo lo creo bien chiquiado. Pero los perros, pues en un restaurante, a mí no me gustarían. Y yo sí tengo algún perro o eso, y lo quiero mucho, pues no lo voy a sacar a la calle a ponerlo en peligro. El perro pues debe estar en casa, y pues sí, sacarlo a pasear y eso, pero llevarlo a un restaurante, no, donde hay gente, pues no, eso se ve muy mal. Pues eso es todo, Cristian.
1: Gracias, señora Domi.
6: Domitila García Pardo,
1: Hugo Ávila.
7: Pelón, yo no sé por qué se espantan porque llevan los perros a los restaurantes. Si en las taquerías no los chingamos.
1: Eso sí. Y más anta acabadas, güey. Más anta acabadas.
2: Ay, no. Oye, si habíamos comido hoy tacos de perros.
1: Yo siento que sí, luego le preguntan acabadas. Oye, hoy los tacos, ¿quién sabe? ¿Saben a qué? Dijo, es que hoy sí es chivo. Dice, no hay perro. O sea, en lugares no hay chivos, no hay perros. Saludos. ¿Está usted de acuerdo en que los perritos entren al restaurante y a los centros comerciales? Mande su audio 453
2: 152-3383 porque se puede ganar una pizza.
1: Sí, señor.
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1: Música, maestro.
2: Ahora, Cristian, viene el conjunto primavera, se llama.

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1: 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Son las 11 de la mañana y 46 minutos.
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0: regresamos, Marcianito. Saludos, gracias.
1: Eso es todo, pelón.
0: Tenemos aquí más audios. ¿Está usted de acuerdo en que los perritos entren a los centros comerciales y a los restaurantes? Mensaje de Hugo Armando.
2: Sí, yo estoy de acuerdo. Mientras los dueños los cuiden, todo está bien. Mi nombre es Hugo Armando Aguirre Ávila.
0: Es que ese es el problema.
1: Así es.
0: Que no los cuidan.
1: Exacto. Los dejan ahí.
0: Sí, hacen sus necesidades y no le limpian. Roy Rogelio, a ver, Roy Rogelio.
3: A los centros comerciales, sí, y a los restaurantes no es propio.
1: ¿Lo qué? ¿Se cortó o qué? ¿Qué pasa?
3: Propio ni común. A los centros comerciales, sí, y a los restaurantes no es propio ni común.
0: Ay. ¿Y tu nombre? Tu nombre.
1: No lo digo el nombre.
0: Sí.
1: Ok.
0: Oye, Marcianito.
1: Dime, mi queridísimo pelón.
0: Quiero mandar un saludo hasta Huetamo para mi amigo Miguel Corona, mejor conocido como el suegro de Huetamo.
1: ¿Y por qué es el suegro?
0: Pues es que hay una persona que se ha dedicado a filmarlo.
1: Ajá.
0: Este señor ya tiene más de 70 años.
1: Ya está.
0: Se la pasa en una bicicleta por todo Huetamo.
1: Y de 70 años. Tiene
0: más
1: condición.
0: De 70 años, ¿eh? Ya. Mira. Tiene casi 80 años.
1: Y todavía.
0: Ajá. Y le dicen, ¡hora, suegro! ¡Ay, tu cocha madre! El señor, todos así, las palabras de Huetamo. Muy común. En Tierra Caliente, tú sabes que esa palabra, y ya se ha adoptado aquí también, ¿eh? En Apaxinga. Sí, entonces, saludos para mi amigo Miguel Corona, ya recibí su saludo, muchas gracias, saludos desde Apaxingán, Michoacán, para él, le mandamos un abrazo, gracias por su saludo, más bendiciones para el viejón, me da mucha risa sus videos, ahí voy a subir ya el saludo que me envió a mis redes sociales, y ahí etiquétenle también para don Miguel Corona, el suegro de Huetamo.
1: El maldito Huetamo.
0: Sí, señor.
1: Eso es todo.
0: ¡Vamos a la música, Marcianito!
1: Muy bien, mira nomás qué rolonón tenemos, mi queridísimo Cristian.
0: Échale.
1: Ay, ay, ay.

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1: Regresamos, señoras y señores, gracias de Gusta Pizza. La cortesía para el día de hoy por participar es para Gael Alemán.
2: Ah, muy bien, muchas felicidades.
1: Gracias, Gael Alemán.
2: Ya se lleva su pizza de Degusta Pizza, deliciosa, rica y sabrosa.
1: Pizza. Gracias. Y nos despedimos con esto, Marcianito.
2: Ah, mira nomás qué chulada de rola con mi comadre Maricela.
1: Y a ver si...
2: A ver si...
1: Se acuerdan de esta.

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7: 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Elevemos nuestro espíritu y alabemos a la Madre de Dios.

0: Son las 12, mediodía. 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
3: 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Son las 12 del día y 3 minutos.
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10: ¡Ay, qué tal, amiguísimos! ¿Cómo están, chuladas de Candela? ¿Qué tal, eh? Muy, pero muy buenas tardes. ¿Se han preguntado ustedes por qué corre esta nueva tendencia llamada el mes amarillo, y que expone algo así tipo de hoy tengo, no sé, 28 años, pero debería de tener 15, O luego dicen, hoy tengo 15, pero debería de tener, no sé, 18. ¿Sí les ha llegado a salir ese tipo de videos en TikTok o en alguna plataforma digital? Bueno, pues precisamente es un poquito de lo que te quiero estar compartiendo a ti, que es justo pues toda esta tendencia que están circulando en estas plataformas para visibilizar algo que a todos nos debe de importar y que es la salud mental. Sí, amigos, como yo, Itzel Alvarado, tengo para ustedes precisamente ese tipo de temáticas que me gusta compartir con ustedes aquí al aire. Y bueno, ¿de qué surge toda esta iniciativa o esta nueva tendencia? Si bien no es una tendencia súper feliz, pero tampoco es para que estemos invadidos en la pena o el dolor. Esta surge de la intención de visibilizar que el suicidio, la autolesión, sí existe. Y no porque a veces nos cueste mucho mencionarla o que dices, es un tema súper heavy, así súper pesado, sí lo es. Pero no porque dejes de mencionarlo quiere decir que no lo exista. Entonces septiembre se pinta amarillo. Y ya que estamos por culminar este mes, estamos entrándole a muy poquitos días ahora al mes patrio, el mes de agosto, el mes de septiembre, pero aparte de ser un mes tricolor, también es un mes que se pinta de color amarillo. Y es para prevenir el suicidio, amigos. Y es una muerte silenciosa, porque no es algo que se tenga que estar avisando, simplemente las personas que deciden hacerlo, ellos están premeditándolo, le dan muchas vueltas a la situación hasta que deciden en hacerlo. Pero luego algunas personas se escudan en esto de que, ay, quien lo hace es porque es un cobarde, porque quién sabe qué tanto, no aguanta nada y que hay que echarle ganas. Creo que decir a alguien que le echa ganas a la vida es el consejo menos escuchado, el consejo más escuchado y el menos esperado. Que si tú estás bien agüitado, bien triste, llega alguien y te dice, no estés triste, gracias, no lo había pensado, gracias, no había pensado en no estar triste, no lo había pensado. Bueno, pues hoy precisamente es eso, este mes amarillo. Y bueno, es para concientizar, para decirles a todas aquellas personitas que están lidiando su batalla silenciosa, que no están solos, la depresión sí existe, la ansiedad claro que existe, no distingue entre hombres, mujeres, entre persona de la comunidad, no distingue género u orientación, tampoco condición social y mucho menos la edad. Usted puede ser una persona de la tercera edad y estar sobrellevando sus días invadido por un estado de depresión y ni siquiera se da cuenta. Así que hoy déjese apapachar, que le demos un abrachito a Bacho Becho y que pues se permita escuchar algo de música, ¿sale? Así que, babies, amiguis de Candela, hoy son las colaboraciones en este De Todo y Nada. Bienvenidos, llegamos con Latin Mafia y Fred Again. Baby, baby, te quiero. Bueno, ese es otro, ¿verdad? Ese es el nigga.

0: Las 12 con 12. Eso es Quiéreme de Fred Again con Latin Mafia en estas colaboraciones. Y sí, amigos, espero que no me lo tome mal, pero creo que todos tenemos ese poder tan magnífico que es el hablar, el poder compartir aquellas ideas que tengamos. Y principalmente, qué mejor que si es algo de una tendencia que tenga un trasfondo, que un movimiento más profundo, como es precisamente el prevenir esta cuestión, ¿no?, de la autolesión, el suicidio, y que tenemos que empezar a quitarnos muchos estereotipos, muchos juicios que hacemos antes de conocer un poquito más, de permitirnos conocer el por qué las personas que han llegado a esa decisión, que es el quitarse la vida, deciden hacerlo. Y es que hay algo más profundo que simplemente el acto final, que es eso, ¿no? El decidir interrumpir su vida. Bueno, algo que me gustaría decirte es que no es un tema nada improvisado, porque a nivel mundial el día 10 de septiembre se destina todo ese día y, bueno, diferentes actividades a lo largo del mes para prevenir, para hablar en materia de salud. De hecho, aquí en México, por ejemplo, la Secretaría de Salud llega a dar charlas, talleres, a trabajar mucho con los jóvenes, pero es que también ahí me permito dar mi opinión, porque luego decimos suicidios, depresión, temas de salud mental, y sí o no que casi siempre dirigimos todo este foco de atención a con los chavos, pero nadie en situaciones cotidianas se pone a preguntarse si su vecino, que ya está de edad avanzada, si un ancianito al que conoce, si su mamá, su hermana mayor, su tía, su vecina, también pueden estar pasando por algo así. O sea, es ahí cuando les digo que esto no distingue edades ni condición de vida, simplemente es algo que llega y llega, ¿verdad? Entonces, sí, los jóvenes son un blanco fácil en ocasiones de todas estas enfermedades de salud mental, pero también las personas mayores. O sea, y ahí está muy cañón, porque no se tiene en la mayoría de los casos la inteligencia emocional para poderlo sobrellevar. Así que, amigos, si ustedes ven ese trend en TikTok y si igual que yo estaban confundidos, pues entiéndanlo, que es el mes amarillo, aparte de ser, o sea, qué chido que se esté haciendo un trend para concientizar, pero el mes amarillo que aparece en TikTok, aparte de las flores amarillas, tararana, también es para decirle a los demás que no están solos, estamos para escucharlos, para comprender y para tratar de prevenir que se llegue a esa situación, ¿verdad? Entonces, amigos bellos, ahorita les seguimos, ¿va? Tengo que ir a una pequeña pausa, pero ya sabes que los lunes son de colaboraciones, o sea, que me digas qué canción quisieras escuchar con dos, tres o un par de monos más. Aquí te espero, ¿sale?
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2: 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Son las 12 del día y 17 minutos.
0: Atención, mucha atención. Se le avisa a los productores de limón que el día de hoy, 24 de agosto de 2026, el precio del limón corrió de 17 a 19 pesos por kilogramo. Repito, de 17 a 19 pesos por kilogramo. Invitando a todos los productores a llevar su fruta al tianguis. Ahí podrán negociar un mejor

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3: Son las 12 del día y 18 minutos.
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0: no la dejes ir, para que no tengas que dedicarle una canción como esta. 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
2: Ok, amigos bellos, estamos de regreso a las 12:24. Quiero mandar un saludo a la chica Amaranta, dice, de parte de su conductor. Ay, Amaranta, traes muy motivado a ese amigo conductor, ¿verdad? También para Nicandro, saludos. Y acá nos dice Nitzel, ¿puedes poner música romántica? O sea, la canción así se llama, música romántica. Y una anécdota, ok, ahorita le damos lectura. Dice, no, Litzel, puedes mandarle saludos a Bárbara y a la adolescente Valeria. Barbie Girl y adolescente. Ay, está en la edad del monstruo de las hormonas. Qué hermosos son los adolescentes. Un día te aman, al día siguiente te odian y luego te vuelven a amar con más intensidad. Y así la cosa, ¿verdad? Saludos, Valeria y Barbie. Muchas gracias por escucharnos, ¿verdad? Bueno, pues estaba platicándoles acerca de este mes que es el de prevenir, o sea, el mes amarillo, que más allá de ser una tendencia en TikTok, es darle la seriedad y pues la atención necesaria. Lo primero que todos decimos es como de, ¿seguro que todo está bien? ¿No pasa nada? ¿No? Siempre que vemos a una persona triste, son así o agüitadas de, ¿todo bien? ¿No? ¿Nada? ¿Cómo estás? ¿Bien? ¿Todo? O sea, estamos como hostigando, haciendo un montón de preguntas ahí, dale, ta, en lugar de, oye, pues estos últimos días te he notado así como algo triste, ¿quieres hablar de lo que está pasando? O de, regularmente tú eres muy alegre, pero últimamente se te ha notado tal, ¿quieres compartirlo? O sea, es el hacer sentir a la otra persona que está acompañada. Y yo sé que no nos dan una guía sobre, pues, cómo vivir o cómo apoyar a tus seres queridos o a las personas cercanas. Porque, pues, no somos psicólogos, pero creo que esto puede ser algunas estrategias chiquitas que podemos poner en práctica. O ustedes que son papás, a lo mejor. Y es que no estoy diciendo aquí que les voy a enseñar a cómo ser papás, no, ¿verdad? Pero a lo mejor uno como hijo, en lugar de que te estén dando todas esas, ese montón de preguntas, cuando estás chavito o que pues eres hijo principalmente, lo que quieres escuchar a veces de tus papás es el de, oye, ¿quieres platicar lo que ha estado pasando? Que te den esa confianza, ese espacio de confianza y seguridad para que tú puedas platicar, no sentir que ya traen el guarache antes de la espinada, pues, que tú apenas le vas a decir algo y es de, ves, pero no me haces caso, y pam, pam, pam, pam. O sea, es como de, relájese, viejo, relájese, doñita, hay que, con calma. Y más, porque los adolescentes o los chavos es lo que a veces quieren, como que les escuchen, o también el que no se les esté atormentando tanto con un montón de preguntas, porque invade ese espacio, ese vínculo que apenas está formando con usted. Otra cosa, cuando sí necesitamos ir, bueno, siempre se tiene que tomar atención en esto, ¿verdad? Es el escuchar sin juzgar, pero también que tú empieces a checar las señales. Si tu hijo, tu hija o las personas con las que convives regularmente son muy extrovertidas, que las ves súper alegres y de repente tú notas algunos cambios de conducta, como que ya no quieren hablar o que empiezan a decir que su vida no tiene sentido o de ¿por qué estoy aquí? O sea, ese tipo de desesperanza, o que notas que ya no hay como esos anhelos al igual que antes, es cuando tienes que empezar a tomar todavía más atención a todas las señales. Y ahora, que si la persona es muy seria, muy cohibida, y de repente la notas todavía más de lo que ya era, es de, oye, pues, ¿qué está pasando? ¿Sabes? Entonces, es hacer daño a ese tipo de conductas. Y, muy importante, no cometas el error de decir, ¡ay, es que no tiene nada! ¡Quiere llamar la atención! No, por favor, no vayamos a cometer ese error de, ¡ay, ni es, no tiene nada! Se hace la loca, nomás quiere llamar la atención. No. No diga eso. Mejor escúchele, acompáñalo en todo el proceso, porque es difícil, ¿eh? El saber qué palabras usar cuando alguien tiene depresión, ansiedad o alguna situación de salud, pues, emocional, socioemocional, ¿verdad? Bueno, amigos, tenemos música, llegan más colaboraciones, sí que sí. Este es con Carlos Rivera, Pepe Aguilar, se llama Conversaciones con mi almohada. Ay, pues.

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Ok, las 12:36, estamos regresando a este De Todo y Nada, que tengo algunas canciones aún pendientes por seguirles complaciendo, ¿verdad? Claro, y bueno, también algunos saluditos para todas las personas que nos escuchan desde internet. Qué bueno que se estén dando la oportunidad de sintonizar Candela, gracias, gracias. Por cierto, aquí tengo un mensaje que agradezco mucho me lo hayan compartido, y es lo siguiente: hola, ¿qué tal, Itzel? Cuando cae uno en depresión no es fácil salir de esa profunda oscuridad. Yo caí en depresión, duré mucho tiempo enfermo y de cualquier cosa lloraba. No quería estar solo. De pesar 76 kilos, llegué a pesar 42 kilos. A veces creí yo que la mejor manera de evitar este sufrimiento que uno mismo se crea o imagina era dejar de vivir, o sea, el suicidio. Pero gracias al apoyo de mi esposa, que nunca me dejó solo, todos los días me sacaba a pasear para que no estuviera yo en la casa dándole vueltas a las cosas. Incluso a ella no le gustaban los gatos y adoptó uno para que yo me distrajera con él, porque a mí sí me encantan. Digamos que de esta enfermedad te curas el 90%, pero el 10% siempre está latente a caer, no sanas del todo. Bueno, pues primeramente agradezco mucho de su mensaje y qué bueno que podamos compartir las diferentes experiencias. Esta experiencia es de un caballero, no me acuerdo de su edad, pero ya es un caballero, un chavo de la segunda ronda. Y fíjense qué ironía, ¿no? Porque él usualmente es muy alegre, muy parlanchín, y ¿quién imaginaría que algo así le habría pasado? Y bueno, ya que estamos aquí sincerándonos, yo también les quiero compartir lo siguiente. Era como el año 2019, 2020, hace unos cuantos años, quiero sincerarme. Yo también caí en depresión. No me avergüenza, la verdad, no me siento avergonzada por compartirlo. Llegué a caer pues en un cuadro depresivo. A mí me apoyó demasiado el asistir a terapia psicológica, porque pues a veces uno siente que solito puede sanar y te puedes regular con las herramientas que tienes, pero ocupas mucho el acercarte con personas que son profesionales de la salud mental, en este caso una terapeuta. Afortunadamente pude cubrir ese servicio con una excelente terapeuta que admiro muchísimo y le tengo un gran respeto. Ella es Gladys, una mujer, híjole, impresionante en su área. Entonces, al principio es muy difícil porque tú no sabes el origen de todas estas cosas, simplemente la depresión está ahí. O sea, tú te sientes triste, pues, o sea, estás feliz, pero muy en el fondo de tu corazón, dentro de toda esa felicidad, llegas a sentir un vacío en tu pecho. O sea, es algo muy difícil de sobrellevar. Sientes como que tu corazoncito no da para más. O sea, tu pecho todo el tiempo se siente como apretado. Te puedes reír, puedes rodearte de personas a las que amas, pero por dentro te sientes un tanto vacío, como que te cuestionas demasiado en el qué va a pasar mañana. Empiezas a recordar cosas del pasado, y de tanto que estás viviendo en dos tiempos, que lo que ya pasó y lo que aún no ha pasado, no te concentras en estar en tu presente. Entonces es bien difícil, y para mi familia pues también fue difícil, porque para empezar nosotros en casa nunca habíamos hablado abiertamente pues de salud mental, porque no era algo que se conociera tanto. O sea, no quiere decir que sean cerrados. Afortunadamente siempre he contado con mis seres queridos, que son pues muy abiertos en hablar de todo tipo de temas, pero me imagino que para ellos era difícil, porque era de ¿qué le digo? Era de ¿qué le digo a esta mujer, no? ¿Qué le digo a esta chica? No le puedes decir como de échale ganas o no juzgarla ni nada, pero dentro de sus herramientas de inteligencia emocional fue como de ok, no te voy a juzgar. Si tú sientes que tienes que ir a terapia para sentirte mejor, es de pues vas. Y actualmente créame que me doy de alta yo sola. Yo solita me doy de alta.
Pero ya tiene que hacer uno chiste de sus cosas, ¿no? Bueno, cuando recién empiezas con el proceso, hay veces que te citan cada 10 días, cada 15 días, y ya luego, conforme vas avanzando, porque también es una realidad, ir a terapia no es algo bonito, ¿eh? No creas que es la como que la puerta mágica a un nuevo mundo. O sea, sí, te vas a encontrar, pero con tu propia realidad, y es donde está ahí la parte bien canija que dices, ¡ay, todo esto soy yo! ¡Tienes que dejar de hacerte la víctima! Entonces, cuando acudes a terapia, así es. Los primeros meses, pues está bien canijo, porque es apenas empezar a familiarizarte con todo, y sí, se siente muy bonito cuando vas avanzando y que tú notas que tus citas en terapia ya no son cada 10 días, cada 15 días, cada mes, ya llegan a ser, pues sí, cada mes, cada mes y medio, una vez al mes, y luego te puedes ausentar algunos poquitos meses. Pero en este punto, en mi persona, yo sí suelo ir, o sea, visito ahí a Gladys, hasta me da risa, porque le digo, ay, Gladys, ya me di de alta sola. Y ya que otra vez, con esas herramientas que tienes, hay un punto en el que a veces te saturas demasiado y ya no estás procesando como todo, o sea, no estás como entendiendo todo lo que está pasando, y ocupas ir a descargar un poquito, a escuchar tu propia voz en ese proceso, en esa silla donde ocurren cosas tan mágicas y tan difíciles a la vez. Por eso les digo que es muy, pues sí, es muy complicado a veces sobrellevar un tema de pues depresión o de ansiedad. La ansiedad pues es muy difícil también, porque hay personas a las que les invade el miedo, empiezan a su cuerpo se empieza como a paralizar, a sudar, a ponerse en un estado de pánico, a casi casi llegar al ritmo cardíaco elevado, casi casi al infarto. O sea, sí, o sea, está difícil, pero quiero que sepan que no están solitos, apóyense mucho de su familia. Yo sé que su familia a veces no logra dimensionar todo lo que usted está viviendo, pero el sentir su presencia y que te escuchan sin juzgarte, ese es uno de los regalos más bonitos que puede tener usted de su familia. Y cuando tus papás pues están grandes y que no tienen esas herramientas, porque a ellos no les tocó vivir lo que a nosotros, o sea, el tener esa apertura para ir al psicólogo, o sea, era algo que antes ni siquiera se imaginaba, ¿no? Entonces, aún con todas esas trabas que les llegó, que les tocó vivir, el tener esa conciencia de decir, okay, hijo, te amo mucho, respeto, no entiendo bien lo que está pasando, pero te amo, te respeto, o sea, de wow. O sea, es algo muy impresionante, ¿eh? Así que también aquellas personas adultas que no saben qué onda, pero que aún así no juzgan, qué fregonas son. Ese aplauso también para ustedes. Entonces, esto hay que tratar de hacerlo constantemente para ayudarle a muchas personas a que prevengan el decidir ya no vivir, pues sea, que no sea una opción siquiera, que luchen, que estén en esta lucha para poder sanar, pues cual sea la cosa que estén viviendo, ¿verdad? Muchas gracias, auditorio, por seguir compartiendo conmigo. Me dicen, no, Litzel, buenas tardes. Lamentablemente la mayoría de las personas estamos pasando lo de la depresión, y a uno se ve feliz adelante de la familia, y al contrario, uno solo sabe lo que carga. Yo estoy pensando, y está horrible, pero dices, achinados, ¿por qué me siento así? Pero mi mejor terapia es ir a la playa. Muy bien, muchas gracias. Dicen que ir a la playa, dice esta amiguita. Pues sí, a veces a lo mejor no tenemos en ocasión el recurso, porque también hay que ser bien realistas, a veces no tenemos el recurso económico para ir a la terapia, porque dices, chin, de pagar a lo mejor 500 pesos, 400, según sea el caso de lo que te cobre tu terapeuta, dices, wow, pues eso a lo mejor me compro, no sé, una despensita, algo. Pero escúcheme, por favor, busque servicios públicos o servicios, terapia, podría decirse casi gratuita,
hay diferentes espacios que te ofrecen las dependencias públicas, algún instituto a la mujer, aquí en Apatzingán está VR, está el DIF, diferentes asociaciones, están también Campos Cruz, que de repente son servicios que te ofrecen con un costo más accesible, porque también esa es otra de las dificultades que a veces toca atravesar. Entonces, es esa la cuestión, ¿verdad? Pero por lo pronto sería apoyarse un poquito de algo que le ayude a despejar su mente y que no se concentre nada más en aquello que le esté invadiendo su corazón y su mente. Pero acuérdese que el principal monstruo que uno tiene es uno mismo, con sus pensamientos invasivos. Así que vámonos mejor con más música, Auditorio Bello. Recuerda que son colaboraciones, ¿eh? Muchas gracias por estar aquí escuchándonos.

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3: Las ondas tropicales 30 y 31 provocarán lluvias en 31 estados este lunes 24 de agosto, con tormentas muy fuertes, granizo y descargas eléctricas en el occidente y centro, mientras Baja California superará los 45 grados. Más de 1,000 jóvenes se reunieron con Carlos Torres Piña en Michoacán para dejar en claro su interés en la política. Durante el encuentro, el político abordó los principales retos que enfrenta este sector: empleo, educación, vivienda y oportunidades reales para desarrollar su proyecto de vida.
4: En lo personal, yo estoy convencido que logrando un equilibrio en los procesos, podemos contribuir mucho a nuestros jóvenes. He visto con mucha preocupación, más allá de las adicciones, más allá de esos procesos que desafortunadamente luego jóvenes ante la falta de oportunidad se les hace fácil.
3: El director de la DEA acusó a funcionarios mexicanos de alto nivel de colaborar directamente con los cárteles del narcotráfico, advirtiendo que irán tras ellos sin importar sus cargos o conexiones políticas.
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6: Son las 12 del día y 51 minutos.
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11: Ok, amigos, ya estamos por cerrar este primer bloque de Todo y Nada. Son las 12:53. Muchas gracias por sus mensajes, Dicen respecto a esta temática de concientizarnos, ya que se viene el mes amarillo, que no nomás quede en un trend y que tampoco se opaque por el mes de las flores y la primavera y que ya sabía que quería con las flores amarillas. Eso es hasta el 21. Pero este día de concientización es el 10 de septiembre y permanentemente todo el mes se le está dando difusión a esta cuestión, pues, de la prevención. Dicen, Itzel, yo pagaba 500 diario de terapia y después eran cada 2 días por semana. Mejor me di la terapia de ir a caminar a la playa y regalarte y escuchar las olas del mar. Yo tengo la dicha de estar cerca del mar. Ok, bueno, también... algo bien claro que debemos de tener presente es con qué tipo de terapeutas vamos, porque necesita usted checar que sí cuente con su cédula profesional, que sea un especialista, un terapeuta que esté avalado y tenga toda la regulación para poder dar terapia, porque si no, escúcheme bien, estaría violando el código de ética que pues tienen todas las personas del área de la salud. Es lo único que le invito a que cheque bien. O sea, le pueden ser consejeros, dar charlas de apoyo motivacional, sin embargo, para tratar un tema de raíz se ocupa de un terapeuta que sea experto y que tenga enfoque de acuerdo a la situación que usted esté viviendo. ¿Bien? Entonces, ahí se lo dejo. Bueno, amigos, vamos a tener que hacer una pausa en medio de este de todo y nada. Cuídense mucho, apapacho fuerte y recuerde que después de la 1:30, aquí seguimos.

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9: Muy buenas tardes, damas y caballeros. Es inicio de semana. Precioso y preciso decirles que estamos muy agradecidos con ustedes en la grata frecuencia de la nueva Candela, la gran cadena Raza, el mundo del deporte que siempre nos lleva a cosas extraordinarias. En este día, Ixel Alvarado en la conducción técnica. Muchísimas gracias. ¿Qué tal de todo y nada? Día de colaboradores, sensacional, ¿verdad? Muy entretenido. Desde luego que sí, la segunda parte de todo y nada al terminar precisamente Enfoque Deportivo. Gabriel Rivas Mora, esperemos que se encuentre muy bien. Muchas gracias. Como siempre, este día es lunes 24 del mes de agosto del año 2026. Y le agradezco mucho a Ixel, nos va a dar el santoral de este día.
10: Sí, hoy lunes 24 de agosto es día de Santos Bartolomé, Áurea y también de Micaela.
9: También las personas que cumplen años, muchas felicidades. Ixel y todos estamos invitados a comer sabroso, delicioso, nutritivo, limpiecito, allá con Pepe Corretes y Alejandrita. ¿En dónde? Mariscos, el Tibiri, qué delicia para el paladar. Saludos a José Gutiérrez, muchas gracias. Pepe ya está atendidito en la red, la gente que nos sigue en Facebook. Roberto Mesina Solórzano, flamante gran amigo, excelente persona, muchas gracias. Y Pepe Cortés, muchas gracias, de verdad, extraordinario para todos. 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Sí, aprovechemos un 50% de descuento hasta el 28 de agosto. Ya estamos a 24, nos quedan 4 días. Desde luego que sí, para ponernos al corriente. 50% de descuento en multas y recargos. Difiere tu adeudo para que ya no crezca. Ve a tesorería y ponte de acuerdo. La verdad será sensacional. Bueno, por enésima, ¿cuántas veces van y cuántas semanas? Ese tiradero gigantesco de agua todos los días en cuanto abren la bomba del agua potable para que llegue a los hogares, ahí en la esquina de Mariano Michelena e Insurgentes, precisamente la mera esquina allá afuera de Muelles El Tata, que nada tiene que ver, mi distinguido Danny Boy, con ese tiradero de agua. Es pues la tubería de el tren de agua de la pluvial, pues lógicamente de todo el Capama. Entonces, por favor, tengan piedad de esa agua. Todo el día desde que abren la bomba se está tirando y va mucho más allá, varias cuadras. Es un lodazal, aparte de todo, pues es el desperdicio gigantesco de agua. Otra vez iniciando la semana, les vuelvo a repetir, al igual que la semana anterior y todos los días anteriores que hemos estado haciendo hincapié, en esta fuga de agua, esquina Mariano Michelena e Insurgentes, fuerita de Muelles El Tata, allá cerca en la esquina, contra esquina de la escuela Año de Juárez. 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Vámonos a la información de la Liga MX. 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Saludo hasta la Unión Americana, Pepe Rojas, Rosas y toda la familia. Un abrazo, primazo, muchas gracias. La de la Liga MX, jornada número 5 de lo que fue esta semana. El equipo de Tigres despachó 2-0 al equipo del Atlante. Nahuel, ¿no?, que andaba de malas, pues para un penal, y era el 1-0 para el Atlante. No juega mal el Potro de Hierro, sin embargo, no le alcanzó con el Rey Midas. Sí, Bucetich ya al frente de este equipo de los Tigres, pues le dio la victoria importante para ellos. El León no le tuvo miedo a la pandilla y quedaron 2-0. El equipo León se impuso en el Nou Camp. Buena victoria para el equipo leonés, que sigue enrachadito, y ahí viene la Leagues Cup. Al ratito les platico de lo que se trata. También el viernes, el Juárez 1 y las Águilas del América 2. Importante el triunfo para el América. Con ello continúa de líder, sin tanto aspaviento. La verdad, interesante, el pobre Juárez todavía no se hace la cruz con ni siquiera un punto en la tabla de posiciones. Lástima, Margarito, por ellos. Mientras que el Querétaro sucumbió ante el Toluca 2-1 allá en Querétaro. Importante triunfo para los Diablos. Las Chivas jugaron como verdaderos campeones, 5-2 sobre el Tijuana. Importante para ellos esta victoria. Sin duda alguna que sin la hormiga y así con todo y los demás hormigueros, pues sí, hicieron cera y pabilo del equipo del Tijuana. Importante victoria. Los Camoteros al último ganaron, ganaba siempre el Santos, le dieron la vuelta a la tortilla, 3-2 el Puebla sobre el Santos, que no encuentra la cuadratura al círculo con su nuevo estratega. ¿Qué le pasó a la máquina celeste de la Cruz Azul? Se descarriló, llegó un cordial y agresivo Atlas de Guadalajara, Vive el Atlas, desde luego, para todos nuestros amigos. Desde la Perla de Occidente llegó fantástico a jugar al fútbol y le rebotó un triunfo, buen partido, muy entretenido, de ida y vuelta, un primer tiempo extraordinario para el Atlas, pudo haber aumentado la ventaja, y un segundo tiempo en el que Cruz Azul las tuvo pero no las metió, y con ello el Atlas se lleva y sigue como sublíder de la competencia dentro de este torneo. Atlético San Luis y el equipo del Pachuca, uno por uno, ya la victoria, el San Luis finalmente, todo su público pensaba que sí, ya iba a ganar, pero Carlos Moreno, el guardameta del Pachuca, tiro de esquina, última jugada del cotejo, ahí vamos al ataque, que mete la macetita y adentro, que están cenando, empató el marcador, el portero del Pachuca, y con ello uno por uno para que los tuzos se llevaran un importante punto a su territorio. Mientras que los Pumas, o hay de dos, porque no puede pues más que haber de una, o hay de dos, o no quieren al técnico y no les dan resultados, o no lo entienden. Y aquí sí, ya este hombre Solari, que jugó para el Pumas en algún momento, en algunos años, que dirigió al Pachuca, que es un técnico internacional, pues no hace ver al Puma como verdadero Puma, lo hace ver como un gatito, y definitivamente allí no le tienen respeto. Ganaba el Necaxa 1-0 para que sea que se llevaba a Aguascalientes los 3 puntos, y no, que llegan y empataron 1-1, interesante para ellos, lo que resaltó este gran marcador. ¿Cómo está la tabla de posiciones después de la jornada número 5? El primer lugar de la tabla de posiciones es el América, 13 puntos, segundo lugar para el Atlas, sorprende, los rojinegros, 12 unidades, en tercero, cuarto y quinto, con 10 puntos está Toluca, Chivas y Puebla, además en sexto el Tijuana también con 10, séptimo para el Monterrey con 9, el León tiene 9, en el octavo los Pumas, en el lugar número 9 con 8 puntos, son los primeros 9 de la tabla. Después de ahí, el décimo, Querétaro con 7, Necaxa en el 11 con 7, en el 12 la Máquina Celeste, el actual campeón, con 6 puntitos, en el 13 los Potros de Hierro con 15 puntos, en el 14 Pachuca tiene 4, 15 para los Tigres, ahí vienen resurgiendo, lugar 16 para el San Luis con 13 puntos, y en el 17 Tijuana, y en el 18 Juárez, los dos equipos sin punto alguno. Ocampos, Lucas Ocampos del Monterrey es el líder de goleo actual con 5 goles, Rondón también de Pachuca tiene 5, y con 4 Carranza del equipo de Necaxa, y ahora ya llegó Alvarado, el Piojo con 3 goles de las Chivas, y Arcilla de León también tiene 3, además de Bruneta de los Tigres, y un niño de el equipo de los Pumas. Henry Martín con su doblete llegó a 3 goles también, y Marín, el centro delantero de las Chivas, 3 goles, no figura Ángel Baltasar, el cuate Sepúlveda, esperemos ya su resurrección definitivamente en el terreno de los hechos dentro del balompié. Antes de ir al corte comercial, ¿cómo está, señor Rivas? Buenas tardes.
11: Muy buenas tardes a todos.
9: Muchas firmas de autógrafos, ¿verdad que sí? Muy bien, excelente para todos nuestros amigos. Oiga, vamos a cambiar de información por una cortesía de Orbe Impresión Digital. 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Esto nos mandó el día de ayer René Navarrete, pero con mucha justicia y razón, hay que resaltarlo, porque es de un jovencito, un niño mexicano, y esto fue lo que nos dijo.
12: Un día como hoy, 23 de agosto, pero de 1957, los pequeños gigantes de Monterrey, Liga Industrial, conquistan el título mundial de ligas pequeñas venciendo 4-0 a la Mesa California. Con el juego perfecto de Ángel Macías en el evento celebrado en Williamsport, Pensilvania.
9: ¡Qué interesante! 1957. Y sabe que desde esa época no ha surgido ningún otro juego perfecto. ¿Cómo ves, Gaby, esa información? Desde 1957, hermano. Y es un mexicano este niño.
11: Estos niños, prácticamente los fronterizos, son los que juegan ese tipo de eventos allá en Estados Unidos, San Luis.
9: Sí.
11: Porque allá hay escuelas de béisbol para de alguna manera estar sacando talentos y se los llevan a Estados Unidos. Algunos con becas, José Luis, de estudiantes, y allá se desarrolla.
9: Sí, hombre, interesantísimo. Sí, México va contra el ganador de Japón, Europa, África, desde luego. Esto será el juego 23 entre Japón y Europa, África. Ellos se tienen que enfrentar y el ganador se disputará. El juego se va a disputar hoy lunes a las 5 de la tarde, hora del este de Estados Unidos. El ganador será rival de México el próximo martes 25 de agosto, 1 de la tarde, tiempo del centro, contra el ganador precisamente de Japón, contra Europa, África, en Williamsport, allá en Pensilvania. Juego de eliminación, el ganador será, pues ahí está, y el perdedor quedará fuera. Estos son las ligas pequeñas, que están fabuloso. México sigue con vida. Aplausos a René Navarrete y la información del béisbol. Muchas gracias. Vamos y regresamos.
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0: No te reportabas, Héctor. Bienvenido a la red y gracias por estar en Enfoque Deportivo, la voz del deporte. Por temporada de lluvias, aproveche y aprovechemos todos. 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Nos comunica la categoría 50, Rodola del 5, el sábado pasado, después del aguacero tremendo. Bueno, sí se pudo jugar, las canchas preciosas. Muchas felicidades a los cancheros, las tienen lindas siempre para la práctica del balompié. ¿Cómo fueron los resultados?
1: Sí, fusión de empresas 2, Parácuaro 2, punto extra para Parácuaro. Autoservicio Kevin 2, los compadres 2, punto extra los compadres. Tallera Chupila 1, la Concha Huerta 1, punto extra para la Concha Huerta. Y Colones Agroquímica Aguilera 4, Vikingas por 0, José Luis.
0: Oye, los tres primeros partidos con empate, ¿verdad?
1: Sí, José Luis.
0: Y los visitantes se llevan la victoria, fíjate, en penales. Muy bien por ello. La tabla de posiciones, Colonias Agroquímica Aguilera todavía invicto, tiene 6 puntos de 2-2. En segundo lugar, la Concha La Huerta con 5 unidades. Tercer lugar para Vikinga Sport tiene 3. Fusión de empresas con 3 unidades es cuarto lugar. Quinto para los compadres, 3 puntitos también. Y el equipo de Parácuaro sexto con 2 unidades. En el séptimo, Playera Chupila 1 punto. Y en el octavo, Autoservicio Kevin. ¿Cómo se juega la siguiente jornada? Número 3, el sabadito 27 de agosto, o se hace este sábado que viene.
1: Así es, José Luis. Parácuaro contra Autoservicio Kevin al CDA. Los compadres, Playera Chupila, Conción 1, Concha Huerta, Vikingas por en el recreo. Fusión de empresas contra Colonias Agroquímica Aguilera en el Taconi.
0: Muy bueno, muy bueno. Ese último va a estar sabrosón. Todos los partidos revisten importancia. Vikinga Sport, como siempre. Oye, por cierto, Vikinga, ¿qué te he comentado del torneo de veteranos? Todavía no echan a andar el torneo.
1: No,
0: del,
1: no ha comentado nada.
0: Vape. No. Ahí estamos al pendiente, de todas formas, nosotros con mucha alegría. Satisfacción enorme. Qué bueno la de la categoría 50, que tiene bastantes baluartes interesantes dentro del balompié. 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Muy bien, vamos con más información. La categoría de veteranos arrojó los primeros resultados. Hubo un partido
1: suspendido,
0: suspendido por la, precisamente, pues la cancha estaba en condiciones que no se podría jugar al fútbol. Entonces, Abogados Charros contra el equipo de Cascareros no se jugó. Esto fue la primera jornada número uno del torneo de compas Intalacha Fútbol de Veteranos.
1: Así es, profesor Morón 4, Amigos de Piña Gol 5, Lázaro Cárdenas 7, Real Farsa 0, Buenos Aires 5, El Señor 0, José Luis.
0: Salvador Nava, te agradezco mucho, profe, la verdad, extraordinario, lo mismo dentro de lo que corresponde a este gran torneo de fútbol. 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Interesante, y Abarrotes y Semillas Chávez, claro, abajo del Casino Terraza, aquí en Apaxingán, nos comunica que en la Liga Municipal de Parácuaro, tarde pero sin sueño, ¿verdad, mi distinguido Beto Naranjo? El día de ayer yo esperando para poder cerrar edición, pero bueno, llegaron hasta hoy los resultados, aquí está la información.
1: Sí, José Luis, Ceñidor 6, San Antonio 3, Los Rudos 4, Tamayo 5, La Estancia 7, Buenos Aires 1, José Luis.
0: Correcto, los resultados, bien por Josafat Bautista.

0: De su equipo de la estancia, viento en popa, que esa vera goliza hicieron los muchachos, y la verdad ahí va poco a poco. La tabla de posiciones, Gaby, por favor.
1: Sí, en primer lugar, Tamayo ADO con 21 puntos, igualmente que el Ceñidor, 21 puntos. Tercero, la estancia con 17, con un juego pendiente, igual que el Ceñidor. Cuarto lugar, Deportivo San Antonio con 10 unidades. Quinto, Los Rudos con 8. Y el sexto, Buenos Aires con una unidad, José Luis.
0: Hubo movimiento en la tabla de goleadores de este gran torneo de la Liga Municipal de Fútbol de Parácuaro. Hugo César Barajas Benítez. Saludos cordiales del profesor Hugo César Barajas también. Su hijo es el buen Ronald, ¿verdad?
1: Así es.
0: 11 goles, juega con la estancia. Diego Alberto Madrigal Sandoval, este güerito de San Antonio, tiene 9. Ever Navarrete Rosas del Ceñidor con 9. Víctor Villanueva tiene 8. Y su compañero de equipo del Tamayo ADO, Jesús Carrillo Salinas, con 7 anotaciones. Son los goleadores en ese gran torneo de balompié. Regresamos en un instante.
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0: 1:25 tiempo del centro de México, para todos nuestros amigos internacionales que también nos ven, nos escuchan. 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Qué bueno. 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
1: Sí, José Luis, allá en el campo de Concesión 2.
0: ¿Con tu tocayo?
1: Así es, mi tocayo Gabriel, ahí está la gran final de consolación de este
0: torneo 55 diamante,
1: José Luis.
0: Sí, ayer platicando una conferencia con Kaiser Artemio Guizar Hernández, el secretario de esta liga, dice, no, mañana todo listo, ya para el martes. Los amigos llevan
1: 3-1 contra Abarrotes Topoy, José Luis.
0: Va a estar interesante, ¿verdad?
1: Porque como fallaron los de Abarrotes Topoy, José Luis, en el partido anterior, siendo locales, no pudieron anotar, ahora van a ir de visitantes, pero pues aquí las canchas todos son locales, José Luis, todos los equipos, porque todos juegan en estas canchas aquí en el municipio.
0: Es cierto, pero no se acostumbren mis Topoyas a estar fallando tanto, no la meten, así es de que en la portería contraria. Entonces, ya estuvieron practicando, qué bueno, con toda la actitud del partido, va a estar bueno.
1: Sí, José Luis, sí.
0: Bueno, no hay que perdérselo mañana, ¿a qué horas? 5:15 para 5:30 nos invita la cubana. Ay, Jalisco, no te rajes, Constitución 2 para todos nuestros buenos amigos. Gracias, Gaby, por la información. Vamos con más. 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Agua Purificada San Antonio, 1:27 nos dice en voz de Gaby Rivas que la jornada de 45 para este miércoles pasado mañana será la fecha 4. Qué bueno está este torneo.
1: Así es, Vikinga Sport contra Bienestar en el Corona, Gusanos 45 contra Fusión de Empresas, Conción 1.
0: Uy, la final de pasada, sí.
1: Fresno Departamentos contra Barrotera Morelia, Goner, Conción 2, Balneario Las Brisas contra Playera Chupila en Santana, Descansa Autoservicio Kevin.
0: Fresno Departamentos era el equipo.

0: Del terreno.
1: Así es.
0: Cambió de nombre, así nos lo informó el licenciado Adame. Muchas gracias por la información y a toda la tropa que como siempre nos mandan los resultados de todas las categorías. Gracias a Roberto Mesina Solórzano. Un fuerte abrazo, amigo, que te recuperes de esa cirugía en tu vista. Y desde luego al profe Juventino Rayo Barajas. Gracias a todos, al licenciado Adame. En la categoría de veteranos, como siempre, digo, mejor dicho, de Master Champions League. Interesante para todos. 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Buen triunfo para el retorno de este equipo, que siga la lucha, se le aplaude por continuar. Para el próximo jueves, gracias Salvador Nava, ya tenemos el rol de juegos con mucha alegría. Jueves, y a ver, déjame ver si hay.
1: Sí, no, es el jueves.
0: Nada más el jueves.
1: Sí, es Carrocerías Morelos contra Real Vainas en el Ricardín. Fresh Export contra los 11 Magnífico en el Conción 1. Aguacate La Herradura contra Magisterio. Jitomates Juárez en el Taconi. Y Marty Derma contra Barrotera Morelia en el Motel Río Grande, José Luis.
0: La fiesta es generosa, damas y caballeros, en el ámbito internacional. Para mañana la Lisco. Ay, los que pueden ver en la manzanita, pues sí, a todo dar, ¿verdad? Esa Apple TV, pues bueno, ahí está el Alisco, mañana martes, ahí va a las 6:30 de la tarde, tiempo del Centro de México, Monterrey contra Chicago Fire. Ay, ¿cuántos equipos mexicanos podrán avanzar? El martes, pero a las 8:30 de la noche, el equipo de León, la Fiera, va contra el equipo de Real Salt Lake. Esto será interesante por los canales, le repito, de Apple TV. Y también el miércoles a las 6:30, el Toluca contra Austin a través de Imagen Televisión para México. Y desde luego el mismo miércoles a las 8:45, pero de la noche, las Águilas del América contra Columbus. Interesante, Canal 9 los va a transmitir e Imagen Televisión para nuestro país. Atentos.
1: Sí, José Luis, ahí está la.
0: Qué bueno. Muy buenos partidazos, seguramente entre martes y miércoles, para chutarnos todos ellos invitados a Andesa Bar, ¿no, Gaby? Ahí lo podemos ver con Andesa, como siempre. Quién sé cómo le hace, pero él tiene toda la programación. Déjeme le digo que es la 1:30 p.m. Es tiempo de decirle muchas gracias, buenas tardes, bendiciones, hasta mañana.
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8: Es la 1:31 p.m.
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12: Entérate. Michoacán sumará este año un acumulado histórico de 50 millones de árboles reforestados en zonas prioritarias, como son áreas naturales protegidas, cuencas hídricas y reservas. 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

0: tecnológica que impulsa la restauración de los ecosistemas forestales utilizando drones de última generación. 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
9: Ok, amigos de Candela, la 1:36, estamos retomando el lunes de colaboraciones en De Todo y Nada. Un saludo para todos mis amiguitos que nos están escuchando ahí desde el transporte, en tu carro particular, la combi, el micro, en donde sea que vayas, muchas gracias. Esto es con Wisin y Yandel, también y con Daddy Yankee, que próximamente se abre la Escuela del Perreo, licenciatura en Perreo Intenso. Esto es Si Supieras. Chao.

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9: Es la 1 de la tarde y 42 minutos.

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1: Bien, amigos de Candela, es la 1:44. Estamos en este pedacito chiquitito que nos quedó de todo y nada. Que por cierto, le quiero compartir algo muy importante. Fíjense que ya se está llegando a la pieza final de todo lo que ha sido Radio Reto Pesado. Nuestros chicos del reto han estado compartiéndonos, pues acá nosotros de Candela, ¿no? Cómo es que se van dando sus resultados. De hecho, están todavía en lo que es la etapa de medición para saber cómo es que llegan a esta parte final de lo que es el reto. También vamos a estar ahí muy pendientes porque vamos a tener una actividad como parte pues de esta pieza final, te digo, de Radio Reto Pesado. Muy contentos algunos de nuestros chicos, otros a lo mejor tenían una expectativa más alta de lo que querían alcanzar, pero aún así todos se deben de sentir muy orgullosos porque el cambio ha sido muy significativo. Y ahora sí que viene la parte más difícil, que es el mantener los resultados, el seguir de pie a continuar con estos hábitos de alimentación, de mantenerse activos con el ejercicio. Y pues ojalá que todo salga en medida de lo que han planeado. Esto desde luego que no sería posible si no hubiésemos tenido el valioso apoyo del doctor José Miguel Venegas Araujo. Él es ginecólogo y obstetra. 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Especialista en esta materia, pero también es de los precursores que aquí en Apatzingán trajo el tema del GLP-1, de la pluma metabólica que le mencionaban en su momento. Pero ahora después todas estas inyecciones de GLP-1, que no es la fórmula mágica, él desde un principio lo dijo, pero sí es un gran apoyo para pues mejorar ciertas situaciones de hábitos de alimentación, a mantenerte con mayor saciedad gran parte del tiempo y a prevenir enfermedades, amigos. 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A la psicóloga Sara

Era de Tapia quien les motivó desde un principio y también pues tuvo este contacto para hablar de salud mental, especialista en terapia individual, pareja y familiar. 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Gracias amigos por esta pues colaboración para Con Candela. Gracias y ojalá que en el próximo capítulo, la próxima edición de Radio Reto Pesado, se cuente con el mismo apoyo y se le pueda apoyar a más personas. Ojalá que sí se dé una segunda edición. Y a mis compañeros, que es Cristian Estrada, y también al Águila Mix, ellos dos que estuvieron desde los chascarrillos hasta que se convirtió en algo real. Muchas gracias por también esta bonita iniciativa. Y vámonos, que hay buena música, algo para ponernos más enérgicos. Es la voz.

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3: La SEP prohibió estrictamente las novatadas y cualquier acto de violencia física o psicológica en escuelas normales previa al regreso a clases del ciclo escolar 2026 a 2027. Desde Michoacán, Fabiola Alaniz respaldó a Claudia Sheinbaum al afirmar que su proyecto defiende la transformación y la soberanía. Ante más de 3.000 personas, destacó que 42 millones de mexicanos reciben apoyos directos y 1,3 millones en el estado son beneficiarios del bienestar.
4: Es tiempo de mujeres, sí, pero de mujeres que saquen adelante a Michoacán en el segundo piso de la cuarta transformación, que respalden el proyecto de nación, que la bola que dirige la presidenta Claudia Sheinbaum.
3: Presentan en la Cámara de Diputados una iniciativa para legalizar la muerte asistida y los cuidados paliativos, garantizando a pacientes terminales el derecho a una muerte digna.
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5: 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Es la 1:55 p.m.
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1: Ok, Auditorio Candela, 1:57. Ahora sí es momento de que nos vayamos despidiendo porque ya viene el rey de la información, Hermes Lezcano, con su noticiero muy a su estilo, ¿verdad? Y bueno, agradecerles por todos los mensajes que me han compartido con sus diferentes experiencias. Gracias, saludos en este día de colaboraciones. Y dice, ¿me pueden regalar el formulario? ¿De qué formulario será? ¿De qué formulario me estarán hablando? Se me va. Y también acá dicen otra experiencia, pero bueno, pienso que ya por el tiempo no nos da. Tengo que dejarles por aquí una última canción. Ay, a ver, espérenme. ¿Qué

¿Qué pasó? ¿Qué pasó? Me estaban pidiendo algo de música romántica con la última colaboración, ¿verdad? Entonces, aquí se las dejo, que es algo de Ladrón y Amigos. Nos vamos, auditorio. Buen provecho. Gracias.

4 de agosto a través de las diferentes candelas. Su servidor, Hermes Lescano, mi querido Crescencio López, alias El Toques, Pepe Toño Zamudio y todas nuestras compañeras y compañeros en las demás candelas. Nos reportamos listos para llevarles toda esta información. Hasta las 3 de la tarde estaremos con ustedes. Así que quédese con nosotros. Vamos a ir con lo que tenemos en el menú informativo. En los videos virales, esto no ocurrió en México, pero qué bárbaro. No nos debería dar gusto cuando algo así sucede. Este hombre era asaltado por dos motorratones. Le quitan por ahí una moto, él iba en un coche, se sube al carro, los aplasta. El final para los rateros no fue el mejor que ellos querían. Y bueno, fíjese lo que puede llevar un berrinche de un adolescente. Este joven de 18 años, bueno, pues quería un celular, quería un móvil, no le gustó el que le dieron, hizo un berrinche ahí en el bordo de un barranco. Los padres tratando de convencerlo, todo acabó en una tragedia horrible familiar. Y bueno, este hombre se la va a pensar dos veces antes de agredir a un hombre que venga con su perro guardián en el auto. Pensaba que lo podía golpear, traía por ahí, no sé qué era, una herramienta. El hombre saca

perro, el perro le ayuda al otro y bueno, entre los dos le han dado tremenda golpiza. Y mordidas, claro. El primer ministro de Canadá, todo parecía que ya estaba como solucionado con los aranceles entre Estados Unidos y Canadá, pues como Donald Trump, no sé qué no le gustó, pues nuevamente amenaza con el 50% al acero y a autos canadienses. El primer ministro de Canadá desafía a Trump y dice, acepto la pelea en esta guerra comercial. La presidenta Sheinbaum, nosotros también tenemos nuestro propio tendedero, descarta la desaparición de poderes allá en Sinaloa. Dice que no le parecía pertinente la permanencia de Rochamoya. Mega operativo en 3 estados, Hidalgo, Jalisco y aquí en Michoacán. Caen 20 integrantes de una célula delictiva. Tenían en su poder tigres y panteras. Ingresa a la onda tropical número 31, pero sigue alerta la número 30. Esto va a provocar intensas lluvias en todo el país. El gobernador Alfredo Ramírez Bedoya dice, afirma que el Morebús cumple con la ley ambiental. Así lo refrendó el día de hoy. Además, la secretaria de Desarrollo Urbano y Movilidad, Mariela Huerta, dice que pues el gobierno estatal no va a talar todos los árboles. Está replanteando el proyecto del Morebús. Refuerzan limpieza y mantenimiento en el centro histórico previo a las fiestas patrias. Ya viene la pozoliza, sí señor. En Cueneo, a través de la instancia de la mujer, habrá taller informativo del Centro Libre. Aquí le damos toda la información. El día de hoy en Zacapu estuvo la segunda jornada nacional contra el dengue. ¿Cómo me han picado los zancudos? Ojalá, digo, siempre cuando me pico, no hay, ojalá y no sea el dengue. Antes ni me preocupaba eso. Pero bueno, en Zacapu ya llevaron esta segunda jornada. En Guandacareo, en la Casa de la Cultura Eduardo Núñez, están abiertas las inscripciones para sus nuevos talleres. El módulo del INE llega a Cuitzeo. Si usted tiene trámites por hacer, quiere renovar, quiere tramitar, aquí le decimos dónde va a estar y qué días. En Jiquilpan celebran a los adultos mayores este mes. Allá en Jiquilpan, mes del adulto mayor. Y bueno, en el DIF le han preparado a estos muchachos y muchachas 2 días llenos de alegría. En Zaguayo se lleva a cabo una edición más de Pedaleando Nuestra Ciudad. ¿Cuándo va a ser? El 27, es el 27, entonces es Zaguayo. ¿Quieres ir a Zaguayo a pedalear? Bueno, aquí te contamos. Entrevistas, mucha información más la tenemos aquí en Candela.

0: sabrosas, así como a mí me gustan.
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2: Hombre, mujer, niño, niña, caballero, señorita, qué gusto saludarles en esta tarde. Ya se está nublando, como es esta bonita y fina costumbre aquí en nuestra ciudad a esta hora. Si se pronostica, siempre es como esta hora que la densidad de las nubes y la atmósfera se carga como de agujita. Y entonces hay una fuerte posibilidad de que caiga agua mojada y el cielo, sí señor. Así que bueno, le recomiendo que paraguas, una gabardina, algo con que cubrirse de las inclemencias del tiempo, o como chiquillos, mojarnos y llegar hechos una sopa a donde vayamos. Así que bueno, hoy ya 24 de agosto se nos está acabando este mes, esto que ya llegaremos a la pozoliza, gritos de alegría y el orgullo de sentirnos mexicanos, que debería ser siempre, ¿no? No solo un solo mes. Y bueno, todo esto que viene ya para el mes de septiembre, regresan los chiquillos y chiquillas a clase el lunes. Diosito nos bendiga del tráfico, ¿cómo vamos a arrancar? Porque siempre es un caos, caos, caos. Las primeras dos semanas, al menos en lo que uno se acostumbra de, a ver, voy a salir más temprano, y otra vez vuelve uno a recalcular y reconfigurar sus tiempos. Bueno, niños y niñas, duérmanse temprano y esta semana para que se vayan acostumbrando, porque si no, el lunes no les quiero ni contar. Bueno, oigan, tenemos muchos videos, información, entrevistas, todo esto que a usted le gusta.

0: Jabón de perro nos mandaron, ¿ves?
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5: Ok, bueno, nos reporta desde hace rato mi querido René, mi querido Sony, mucha gente, muchos tractocamiones, ¿sí? Que, bueno, del zoológico ya pasaron a Avenida Ramírez Miguel, parece que hay una manifestación de transportistas, por acá tenemos audio, a ver quién es.
6: Bueno, pues, me espero pasar mi audio, pero ya el parque de maniobras ya no es suficiente para Morelia, antes no llegaba a la Avenida Michoacán, ahora llega a la Avenida Michoacán, al rato va a llegar a la Avenida Jacarandas, entonces no es suficiente aquí en Morelia.
5: Perdón, que la
6: aparte no le aportan nada a Morelia, ¿verdad? Sí, no es cierto. Entonces, es más fácil quitar el parque de maniobras que hacer puentes, que hacer todo ese tipo de cosas, ¿verdad? Órale, échale ganas, vámonos. No te vayas a poner a favor
5: ¿de quién tú?
6: De Alfonso y de Bedoya, por favor.
5: Yo estoy a favor de la gente como tú, de toda la ciudadanía, y bueno, pues obviamente a favor de que se hagan las cosas bien. Entonces, es un tema, híjole, que lo del patio de maniobras del tren, pues de que se van aventando la bolita unos a otros, ¿no? Que si es federal, que si es estatal, que si es con la empresa, que no sé qué, pero sí, yo creo que si le calculan la cantidad de puentes que se ha construido para evitar el tren, creo que si ya le echamos lápiz, ya lo hubieran podido cambiar a otro lado, siento. Yo también creo, ¿no? Siento, no sé por qué no sé, no lo quieren quitar. Si es un caos de verdad. Y con todos los accidentes que han pasado. Bueno, no sé. Bueno, oigan, vamos con los videos. Gracias por sus mensajes. Vamos a ir con este video. Esto sucedió en Sao Paulo, Brasil. Este hombre estaba siendo asaltado. Llegó a su casa. Él había llegado en una moto. Pero luego, pues, le llegaron ahí dos asaltantes. Ahí está. Llega, se quita el casco, lo mete al auto, como que ya se iba a otro lado. Y ahí es cuando le caen los asaltantes, incluso le quería como patear la puerta para que no la cerrara. Pistola en mano, el copiloto, fingen ser de estos de aplicaciones de entrega de comida, le apunta con el arma al hombre, el otro cómplice ya se está dando la vuelta para escapar, pero se baja. Y bueno, le abre la puerta del copiloto. Se lleva el casco de la moto, precisamente. Se lleva el casco, el otro pues obviamente le está diciendo, a ver, dame la cartera, el celular. Se suben a la moto los raterillos. El hombre cierra la puerta que le dejaron abierta al copiloto. Se da la vuelta en U. La siguiente escena es bastante fuerte, le sugerimos discreción. El hombre alcanzó a los ladrones. Alcanza a los ladrones, va a escuchar usted el rechinido de llantas en una bajada. Se los lleva de corbata, aplastándolos contra una pared, una cortina de un local. Los dos rateros perdieron la vida. El hombre está enfrentando cargos. Escúcheme bien, después de haber sido apuntado con un arma y de que estos no se tientan el corazón para disparar, está siendo acusado de asesinato. Así es, de estas dos ratas que ya no van a asaltar a nadie más. Bueno, 44-31-88-9415. Fíjense nada más, esto es la verdad algo para reflexionar. No sucedió tampoco en México, sucedió en la India. Estas imágenes impactantes que muestran una tragedia en una familia que, según testigos, todo ocurrió después de una discusión. Escuche bien por qué. Por un teléfono celular. La pelea, según la familia y los amigos, comenzó cuando este joven de 18 años, de nombre Kunal Chandug, ¿cómo se llama? Chanhuje, exigió un teléfono nuevo. Sus padres, obviamente, pues no tenían la condición para regalarle, o simplemente dijeron, pues no, tienes que hacer méritos. Bueno, este chico hizo un berrinche en la cima de una colina y dice, si no me compra el celular, me voy a aventar. Intentaron convencerlo de que regresara a la casa. En el video, pues se ve ahí como al papá y a la mamá tratando de convencerlo. Este chico, pues amenazando con suicidarse. Sus padres le rogaron durante horas que se quitara del borde de este barranco. Cuando su padre intentó agarrarlo de la mano para ponerlo a salvo, los dos perdieron el equilibrio, tanto padre como hijo, y cayeron al precipicio, lamentablemente muriendo los dos. La madre, obviamente,

totalmente devastada. Después de ver esta escena, también saltó al precipicio y también falleció. Todo por un berrinche de un teléfono celular. Qué grave, qué triste y qué lamentable. Es un video fuerte, ¿eh? 4431-889415. Último video. Aquí es cuando uno se la va a pensar, cuando la gente que anda muy gallita y pensando que es como Jean-Claude Van Damme, que a todo mundo le puede ganar a los golpes, o como Rocky Balboa, y que andan, a ver, pues bájate que tú, que yo. Bueno, este video no tiene fecha, no dice dónde, al parecer fue en Europa. Estaban alegando, hay unas personas, hay un hombre en un coche blanco que se ve un poco ya más grande que el otro, que está como un peleonero, trae una herramienta y le quiere pegar con la herramienta en la cabeza. El hombre del coche blanco abre la puerta de atrás de su vehículo y ¿quién creen que se bajó? Su fiel compañero, un pastor alemán. El pastor estaba entrenado, le dice ataca, el perro se le deja ir al hombre, lo pesca de donde puede, le seguía pegando con la herramienta incluso al perro, el hombre empieza a golpearlo con la ayuda de su can, el perro lo tira al piso y en el piso, bueno, pues con la ayuda del perro lo noquean, ¿no? Y el otro se quiso levantar y le saltó un tremendo patín en la cara, que lo dejó inconsciente, el hombre ya quita a su perro que se quería seguirlo mordiendo, dice, no, espérame, suéltamelo, patrón, ¿no? Y bueno, pues ahí te la vas a pensar, siempre un perro dices, nah, pues ahí te le pego al perro, los perros no se doblegan tan fácil, ¿eh? No son como la gente, son decididos hasta que, ahora sí, hasta no ver sangre. Bueno, ahí están los tres videos, 4431-889415. Vámonos con información internacional, porque el primer ministro de Alemania acepta el desafío, así como era antes, que se agarraban un guantecito blanco y ¡pah!, le daban como una cachetada. Acepto el reto, ¡pah!, ¿no? Mañana a las 6 de la mañana, al rayar el alba, escoge espada o pistola, ¿no? No estamos ya en esos tiempos, pero se suponía que la semana pasada Estados Unidos y Canadá habían llegado a un acuerdo para ya no tener aranceles y poder comerciar. Yo no sé qué le pasó a Donald Trump. Bueno, sí sé, le gusta pelear, ¿no? Y le gusta ser el perro bravucón de el más grandote. Bueno, entonces, pues lamentablemente el señor Trump amenazó con nuevamente 50% de aranceles al acero y a los carros en Canadá. Así que el señor Carney pues dijo, pues le entro a pelear la guerra comercial, si es lo que quieres. Entonces, el día de hoy anunció Donald Trump la imposición de este arancel del 50%, o sea, el doble del actual, que es un 25%, a varios productos canadienses. Mark Carney dijo previamente, pues voy a igualar los aranceles de Donald Trump dólar por dólar a partir del 8 de septiembre, ¿no? Desde Quebec aseguró el día de hoy que su país ha sido muy pragmático, paciente y perseverante en su esfuerzo por alcanzar un acuerdo para proteger a los trabajadores y a las familias canadienses y que se respete la soberanía, una frase que traemos mucho los mexicanos ahora, ¿verdad? La lengua francesa y la cultura del país. La prioridad, dijo, para Canadá es conseguir el mejor acuerdo y nunca un acuerdo a cualquier precio y en cualquier plazo, o sea, plazo, así como los le gustan a Donald Trump, aquí se hace lo que yo digo, dice, ¿no? Entonces, bueno, la prioridad es esa de Canadá, ¿no? Dice, no pudimos aceptar lo que Estados Unidos nos ofreció, ni pudimos dar lo que nos pidieron, ¿no? Ambas partes se han acusado mutuamente de pedir mucho. El señor Trump el día de hoy dijo que Canadá pues quiere los beneficios de ser un estado de Estados Unidos sin serlo, mientras que el señor Carney señaló que Estados Unidos pidió demasiado y ofreció muy poco, cosa que es muy normal en señor Donald Trump. Y bueno, pues entonces Carney dice, voy a asumir, ¿no?, lo que venga en esta guerra comercial, y pues son días oscuros provocados por un país en el que ya no podemos confiar, fue lo que dijo el señor, y no es el país, es su dirigente y la gente que está a favor de esta persona, que es el señor Donald Trump. Pero bueno, ya lleva más de un año el señor Carney al frente del gobierno canadiense, y bueno, pues ha puesto a prueba, sí, la política de el señor Carney después de la decisión de suspender negociaciones con el señor Donald Trump para tomar medidas económicas de represalia. Así que la guerra comercial entre Estados Unidos y Canadá está más viva que nunca. Bueno, oigan, antes de irnos a la pausa, la presidenta Claudia Sheinbaum, porque estuvo mucho lo de que, ay, salió Rocha Moya y llegó al gobierno, pues solo llegó para pedir una nueva licencia, ¿no? Así como entró, salió. Hay una cantidad de memes impresionante, pero el día de hoy le preguntaron a la presidenta acerca de este tema. La presidenta considera que el próximo gobernador interino tiene que ser una persona con la capacidad, honestidad, profesionalismo y entrega que requiere el pueblo de Sinaloa. Y es que de nadie es secreto que el señor Rubén Rocha Moya no es

canción y hasta ahí, ¿no? O sea, eso de que, o sea, ya vine, ¿qué onda? Ya regresé, ya vine donde andaba. Entonces, bueno, pues no, la presidenta no estuvo de acuerdo, muchos gobernadores la respaldaron, tampoco estuvieron de acuerdo, y entonces al principio el de no está solo, que estaba Rochamoya muy contento ahí en el Congreso, y todos, no está solo. Hasta lo desconoció, hasta como Pedro con Jesucristo lo desconoció por ahí una diputada. No, yo no dije que no está solo, y le sacan el video. Las redes no perdonan, señoras y señores. Bueno, la pausa, pero hubo mega operativo en Hidalgo, Jalisco y Michoacán. Se los voy a contar después del reporte del clima.

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7: Son las 2 de la tarde y 20 minutos. 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
1: 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Son las 2 de la tarde y 24 minutos.
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4: La 30 y la 31 se están combinando junto con el monzón mexicano. El Servicio Meteorológico Nacional afirmó que la combinación de todos estos fenómenos meteorológicos, además de que se está formando esta tormenta tropical llamada Iliana en el Pacífico, bueno, pues va a traer lluvia prácticamente en todo el país, ¿no? Entonces, de diferentes, obviamente, cantidades del agua, ¿no? Siendo las más durísimas y fuertes allí en el norte de nuestro país. Así que, bueno, todo esto traerá de lluvias fuertes a intensas, así que hay vigilancia sobre estos dos sistemas. En estados del noroeste, norte, sur y sureste de México, pronostican chubascos con lluvias puntuales fuertes en las próximas horas. Ajá, la península de Yucatán también está ingresando esta onda tropical 31. Así que, bueno, el monzón mexicano se mantiene sobre el noroeste de nuestro país. Así que, sí, Veracruz, Oaxaca tendrán lluvias más intensas por esto. Así que, bueno, Jalisco, Colima, Michoacán, Hidalgo, Estado de México, Ciudad de México, Tabasco y Quintana Roo, lluvias fuertes de entre 25 y 50 milímetros. Así es, todo esto podría estar acompañado de descargas eléctricas y caída de granizo, generando encharcamientos, inundaciones, incluso algún riesgo de deslave, para que lo tome en cuenta y esté atento a las indicaciones de los servicios de protección civil. Oiga, vámonos con temperaturas. En el estado, la costa muy nublada, pero sin lluvia, 32 en Lázaro, 33 en Caleta, también en Aquila, pero con tormentas eléctricas y lluvia. Cualcomán con 27 también, con tormentas eléctricas. En Tepalcatepec, muy nublado, con 32. Huetamo, bueno, no tan nublado como en Huetamo. Huetamo está muy nublado, pero tiene 34. La nublada le ayuda, estaban en 41 la semana pasada, mi querido Toques. Uruapan, llegando a los 24, también con posibilidades de lluvias y tormentas, 24, sí. Pátzcuaro con 22, Ciudad Hidalgo 21, en Purándiro 25, aquí en Morelia 23, también con esta posibilidad de que ya llueva en un momentillo más, 27 en Zaguayo La Piedad, Zamora tiene 28, también con lluvias, Apatzingán totalmente soleado con 34. Y en Zacapu, lluvia ligera con 22 grados centígrados. Jamay, bien soleadillo también con 24 grados. Hasta aquí la información del clima. Nos vamos con la entrevista.

0: Ok. Bueno, estamos haciendo contacto el día de hoy con la bióloga Selene Maldonado López, que es subdirectora operativa del Parque Zoológico Benito Juárez. Vamos a ver si hacemos contacto. Vamos a estar platicando. La bióloga Selene ya está con nosotros en la línea aquí en Candela Noticias. Y bueno, disculpe que así nomás la agarre, querida bióloga. Sí. ¿Cómo estás? Muy buenas
1: tardes. Bien, gracias. Hola, buenas tardes.
0: Buenas tardes. Oiga, pues vamos a hablar de este tema del zoológico de Morelia, que ha protegido, ha reubicado a fauna silvestre, sobre todo porque pues hubo un descontento ahí muy grande en la zona de Tres Puentes. Había gente, ajá, que había manifestado estas crías que encontraron, que decían, no, son de ardillas, creo que resultaron ser de unos ratoncitos. Sí, entonces, ajá, bueno, ustedes, ahí junto con mi querido Julio Medina, pues se han dedicado precisamente a esta reubicación de estos animalitos, ¿no?
1: Ajá, sí, es correcto. Bueno, ahorita no se han reubicado, están bajo nuestro cuidado.
0: Al resguardo, sí.
1: Porque son crías, pues, muy chiquitas, extremadamente jóvenes. Entonces se requiere de un tiempo de cuidados antes de poderlas liberar.
0: Ok, ¿y qué tipo de fauna es la que han encontrado? Porque es fauna urbana, como decimos normalmente, ¿no?
1: Ajá, sí. Mira, hasta ahorita es lo que se ha encontrado. Lo que se ha traído al zoológico son nada más estos tres ejemplares. Sí. Sí, hasta ahorita se han estado haciendo recorridos, pero hasta ahorita es lo que se ha traído al zoológico.
0: Ok, el zoológico está pendiente si en caso de que, bueno, más gente reportara a lo mejor aves, a lo, ajá, mejor algún, ¿cómo sea? Algún reptil, ¿no? Que también pudiera ser que existiera, ¿no?
1: Sí. Sí, claro, nosotros estamos organizados de manera que estamos haciendo dos recorridos al día, estamos, sí, yendo, nos estamos turnando, porque bueno, aquí también están pues todas las labores del día a día, pero, claro, si no descuidamos tampoco esta actividad, y de todas maneras estamos pendientes de cualquier reporte que nos puedan hacer ciudadanos o Profepa, que nos reporten algún ejemplar que hayan encontrado.
0: La recomendación a la gente que nos está escuchando, bióloga, es que, si ellos encuentran alguna especie pequeña, grande, como ha pasado, pasó con el zorrito que ya se liberó, la lechuza, ajá, que fue herida, bueno, a veces a través de la Profepa, pero también, sí, ¿se pueden comunicar directamente al zoológico?
1: No, esto es siempre a través de la Profepa. Ajá. Okay. Sí, recurren a la Profepa, reportan con ellos y ya la Profepa viene con nosotros y ya nos traen el ejemplar, si así lo consideran pertinente la Profepa.
0: Okay, sí, ya ustedes lo resguardan, ajá, lo atienden, sí, obviamente, la valoración médica, que es muy importante, si el animalito viene desnutrido, ajá, herido, todas estas cosas, sí, como, claro, pasó también con la cría del mono araña, ¿no? En, ajá, algún momento.
1: Sí, sí, claro, aquí, o sea, básicamente resguardamos, rehabilitamos en la mayoría de los casos, porque pues es necesaria la atención médica, y después se libera si se considera que es un ejemplar apto para liberación.
0: Ahí está. ¿Algo, ajá, más que le quiera recomendar a la gente que nos está escuchando, bióloga Selene?
1: Pues nada más eso, que si la gente llega a encontrar algún ejemplar, digo, no en esta zona de Tres Puentes, sino en cualquier lugar, uh-huh, que incluso se meta a su casa, una serpiente, un tlacuache, cualquier animalito, pues que tomen su distancia, mejor llamen a Profepa. Bueno, que se haga el reporte y ya se haga lo que sea necesario.
0: Así
1: pero
0: es.
1: Que sí, mejor procuren pues no agarrarlos, no lastimarlos tampoco, mejor reportarlos.
0: Así es, y bueno, también en caso de que Profepa, no sé, esté muy ocupada, también lo pueden hacer con Protección Civil, que también, bueno, pues tienen, sí, alguna capacitación, ¿no?
1: Sí, claro, ellos también pues tienen esa facultad y ya ellos reportan a Profepa, porque ellos son los, claro, que ya toman las decisiones, pero Protección Civil pues también puede acudir a las zonas y ya con Profepa se ve la otra parte.
0: Así es. Bióloga, le agradecemos, ajá, mucho que nos haya tomado, sí, la llamada. Disculpe que haya sido así como tan abrupto.
1: No te preocupes, aquí estamos.
0: Gracias, un abrazo y que tengas excelente,
1: sí, igualmente,
0: semana.
1: Buen día, hasta luego.
0: Hasta luego. Ahí está la bióloga Selene Maldonado López, subdirectora operativa del Parque Zoológico Benito Juárez. Nos tenemos que ir a la pausa, pero ya regresamos.

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0: Vamos a un corte y regresamos.
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1: Ok, vamos con más información. Y bueno, pues le comentaba este mega operativo que ocurrió en tres estados, fue en Hidalgo, Jalisco y aquí en Michoacán. Detuvieron a 20, dicen, 20 integrantes de una célula criminal que tenían en su poder animales exóticos, tigres, panteras. Secretario de Seguridad Ciudadana Omar García Harfuch habló de que en este mes, nada más en este mes, han sido arrestados 32 miembros de esta organización criminal, una de las más grandes, no en México, a nivel mundial. Así es, tenían tigres, panteras y algunos otros animales exóticos, total de 20 personas integrantes de este cártel conocido como las cuatro letras, que la mayoría tienen cuatro, y fueron detenidos en este mega operativo. Y bueno, pues el señor Harfuch dijo que todo esto se llevó a cabo en coordinación con elementos de la Sedena, ¿no?, la Secretaría Marina, la Fiscalía General de la República y la Guardia Nacional, en el cateo de 36 inmuebles localizados en tres estados. Todo esto fue de trabajos de inteligencia e investigación que permitió llevar a cabo el despliegue entre el 21 y 23 de agosto, y esto permitió asegurar, escuche bien, 10 armas de fuego, 7 cortas, 3 largas, se me hacen pocas para la cantidad de personas, cargadores y cartuchos de diversos calibres y diversas dosis de sustancias que, bueno, pues dicen con características similares a las del fentanilo, metanfetamina y también marihuana. 113 vehículos, 113, híjole. Imagínate que tienes a un vecino, así como ha pasado aquí, que de repente te cae ahí todo el movimiento. Qué horror, dices, ay, manito, pues sí sabía como que era medio raro, pero no a qué grado, ¿no? Está cañón eso. Dinero en efectivo, joyería, equipo de comunicación, un dron, un inhibidor de drones, animales exóticos y de granja. Así es que estos individuos fueron trasladados en un avión de la Armada de México y los pusieron a disposición de la Fiscalía General de la República en la Ciudad de México para que los sigan investigando y continúen los peritajes correspondientes. Hay que ver de estos 20 cuántos sí les van a sí les va a caer la voladora y cuántos más los van a dejar salir. Entonces, todo esto después de que el tío Laco, este sujeto, dicen jefe regional de este cártel, pues se les peló, ¿no? Como Baltasar. Así que ya hay 30 detenidos en total, ¿no? Es lo que dice Harfuch. Y bueno, pues recuerda que Harfuch se reunió con el de la DEA hace poquito y dicen que todos los días se hablan para pasarse información. Bueno, pues no dude usted que gracias a esta información de inteligencia, pues hayan logrado la detención de todos estos sujetos. Ahora lo importante es, pues si les van a comprobar, si se van a quedar ahí o van a salir. Entonces, sí, porque también puede ser que de repente agarren a alguien que no tiene nada que ver, que imagínate que estuvo de visita por algo, ¿no? Pero pues, ¿para qué te estás juntando con esa gente? Dicen, no sé, el repartidor de algo, y ahí lo agarraron cuando estaba entregando, pues llega a pasar, está detenida, recuerden, la hija de este tío Laco y su pareja sentimental, ¿no? Entonces, sí, que todo esto desató los bloqueos de la semana pasada, ¿no? También. Bueno, oigan, pues bueno, el día de hoy, esto es sumamente importante, señoras y señores, diría Pepe Le Pew. Ya no lo podemos mencionar, ¿verdad? Porque lo tacharon de qué, de sí que era machista y perseguía, acosador, acosaba a la gatita en la caricatura. Bueno, eso no tiene nada que ver, sí, mi querido Toquis, tú sí lo ves. No, pues ya lo quitaron, efectivamente. Bueno, oigan, entrando a esta información importante, porque él estaba mencionando esto, te va a decir, ¿y eso qué tiene que ver? Nada, absolutamente nada. Pero bueno, el día de hoy, en su conferencia en Casa Michoacán, el gobernador Alfredo Ramírez Bedoya habló acerca de este proyecto, el Morebus, que ha causado tanta conmoción entre los ambientalistas y gente que no es ambientalista, pero que está a favor de la ecología. Dice que cumplió con la normativa ambiental, pero refrenda que su gobierno democrático, pues escucha a los ciudadanos, sobre todo cuando el clamor es justificado. Así que bueno, el gobernador explicó que la reorientación de este proyecto está basada ya en la solicitud de las personas que lo han hecho. Van a continuar los diálogos para avanzar en esta ruta para permitir la construcción de este Morebus con pleno respeto al medio ambiente. Así que dijo que este proyecto integra intervenciones ambientales no solo en el perímetro donde se va a construir la estación, sino también en algunas zonas aledañas donde están proyectando este parque ecológico de tres puentes, la Riviera del Río Grande y la Avenida Madero, también en el tramo de tres puentes al Obelisco, ¿no? También dijo que la ley exigía las reparaciones que pudiera generar el proyecto y se acordó con el gobierno de Morelia que iban a plantar 12 mil árboles, de 2 metros de altura, y el estado ha determinado incluir 20 mil ejemplares más para reforestar en la capital del estado. Vamos a escuchar lo que dijo el gobernador Alfredo Ramírez Bedoya.
2: Todos los árboles que hoy se encuentran en la zona se conservarán. Todos serán preservados. Solo 27

0: se van a trasplantar con las técnicas más avanzadas de trasplante. Ya estuvieron expertos en la zona, dos personas conocedoras, para conocer dos opiniones distintas en este tema. Todos los árboles se van a conservar, todos, al 100%.
1: Ahí están las palabras del gobernador Alfredo Ramírez Bedoya, que decían que eran más de 600 árboles. Ya dijeron, no, no son 600, ya lo aclararon. Por eso, mi querido José Antonio Zamudio, es que siempre nos gusta platicar contigo, porque tú traes el feeling, el pulso, como dicen ahí en el medio periodístico.
2: Periodístico, es que ese es otro medio.
1: Es otro, mi querido otro medio. ¿Cómo estás? Buenas tardes.
2: Oye, querido Cachetón, pues que les gusta saludarte y saludar también a toda la banderola. Bueno, pues se mantiene esta manifestación de tractocamiones.
1: Sí, caray.
2: Sí.
1: Son un chorro.
2: Fíjate que de todas las manifestaciones que hemos dado cobertura, pues cada una tiene su peculiaridad, sí, claro. ¿No? Que los normalistas, que los de las combis, que los del Uber, que los de las plataformas, todos. Pero, por ejemplo, ellos, su peculiaridad fue que llegaron sin las cajas de mercancía.
1: Sí,
2: llegaron
1: puro tractor. Las puras
2: cabinas, y se agradece porque si no, imagínate.
1: Sí, no, que, olvídate.
2: Así es, llegaron al exterior de la delegación de la FG, de la Fiscalía General de la República.
1: Okay.
2: Lo que antes era la Procuraduría, que se localiza a un costado de la Torre Victoria.
1: Ahí están.
2: Entonces, ¿cuál es el problema, el asunto, el meollo? Ellos ya habían manifestado en otras ocasiones el tema de la inseguridad en carreteras.
1: Ajá,
2: ¿no?
1: Sí, claro.
2: Ese es un tema que ya han manejado, en donde, bueno, pues dicen que, bueno, pues en ciertos puntos carreteros, ciertas autopistas, incluyendo, bueno, pues parte de lo que es en Michoacán, o donde confluye Michoacán, bueno, pues que no ven la suya por esta situación.
1: Sí.
2: Pero también un tema que ellos están abordando, que ese para mí ese es el que más me llama también la atención.
1: ¿Cuál?
2: Sin menospreciar el otro, el tema de las de, mira, por ejemplo, si tú eres un trailero, tú te tienes que ceñir a reglamentos federales.
1: Sí, ¿sí? Claro.
2: Si por ejemplo tú vas a Lázaro Cárdenas, tú tienes que pasar por ciertas aduanas que son manejadas por la Secretaría de Hacienda y Crédito Público. Entonces, por ejemplo, cuando llegan los barcos con todos los contenedores, pues bajar esos contenedores, luego ponerlos en los trailers, luego los trailers pasan por las aduanas, se verifica la mercancía por obvias razones,
1: claro.
2: Y ya luego pues agarras carretera. Bueno, ellos señalan que, bueno, debe de haber un mejor trato y también una mejor regulación en cuanto a los procedimientos fiscales.
1: Sí.
2: Es ahí en donde me llama la atención. ¿Por qué? Porque en otros casos, querido Cachetón, se ha señalado también por parte de las líneas que se dedican a la del traslado de mercancías, que luego ahí está el meollo del asunto.
1: Sí.
2: Sabes que tú estás haciendo fila con tu trailer, ya te toca, y si no estás en el ánimo de los inspectores federales, pues te pueden retener la carga. Imagínate donde tu mercancía sea productos perecederos,
1: no,
2: en donde
1: pues
2: sí
1: valió.
2: O sí tienes que salir ya, ¿no? Donde tu tiempo de refrigeración tiene cierta periodicidad, cierto tiempo. Entonces, eso es lo que a mí me llama particularmente la atención. Por ello se fueron a la fiscalía, porque es un tema federal.
1: Sí.
2: Y pues igual a lo mejor en otros, los otros compañeros de esta asociación, bueno, es una confederación nacional. Pues a lo mejor ellos hicieron lo propio también en otras entidades federativas, o incluso igual habría que ver allí en la Ciudad de México en oficinas fiscales. Es un tema bien interesante, sí. mi querido Cachetón, porque el manejar, el trasladar mercancía, pues obviamente tiene sus segunes, ¿no? Y tiene toda una serie de complejidad y tiene una serie de sistemas administrativos.
1: Sí.
2: No puedes tú andar como Juan por tu casa,
1: no.
2: Bueno, pues transportando mercancía. ¿Por qué? Por obvias razones de seguridad y por obvias razones de donde, bueno, pues evitar productos que pueden ser simple y sencillamente productos prohibidos, no permitidos por la ley.
1: Así es, y bueno, el SAT en este tenor, ¿no? De querer como legislar un poquito acerca de lo que se transporta en nuestro país y que no se trafique con contrabando y mercancías que son robadas.
2: Así es.
1: obligó, ¿no?, en la legislación a las empresas a emitir una especie de factura que deben cargar los choferes en formato digital en sus teléfonos.
2: Así es.
1: Donde manifiestan que llevan de carga, en dónde lo compraron y a dónde lo llevan, ¿no?
2: Así es.
1: En el caso de estas revisiones, si no lo llevan, ahí es donde se meten en problemas. Otra es la licencia federal de los choferes, que no cuesta 2 pesos, hay que hacer exámenes, es todo un trámite, si no la tienes y traes placas federales, la multa es muy grande. No sé, aquí lo que me preocupa más acerca de, pues, todo el transporte de carga en nuestro país, sí, obviamente son los asaltos y los atracos a los transportistas, pero también su estado de salud, Pepito. No,
2: exacto,
1: es algo que aquí en México no se toma muy. Les hacen un examen médico cada 6 meses, Pepito.
2: Sí, exacto.
1: Pero
2: sí,
1: debería ser como más seguido, y esto lo deberían hacer en sus propias empresas.
2: Así es, ¿no? Así es. ¿Tú te acuerdas, por ejemplo, lamentablemente, de la cantidad de accidentes de tránsito ahí en la siglo XXI? En donde se han visto involucrados estos trailers de doble contenedor. Y en donde, bueno, pues no, pues se había señalado que, bueno, pues se les iba a pedir, a sugerir, a instruir a que circularan en la noche para evitar que se combinara con el tránsito local o el transporte fuera particular en la mañana. Pero también en aquellas mesas de trabajo, te estoy hablando de por lo menos 2-3 años, se había señalado que también deberían de colocar o de reforzar esos famosos puestos de revisión, donde llegan los traileros y, bueno, pues obviamente también a una revisión constante, precisamente para este tipo de situaciones.
1: Es correcto. Bueno, ojalá y algún día tú y yo podamos ver que todo eso se regulariza, y eso obviamente va a ayudar a disminuir también mucho los asaltos y los incidentes carreteros.
2: Así es, pues sí, esa es la idea principalmente.
1: Bueno, mi querido José Antonio, como siempre te agradecemos, así arrancamos la semana.
2: Así arrancamos la semana, y que tengan todos ustedes un excelente lunes, una excelente semana, y estamos al pendiente.
1: Te quiero, condenadote.
2: Te quiero, condenadote.
1: Adiós.
2: Adiós.
1: Bueno, vámonos a la última pausa, ya regreso rapidillo.

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12: 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Son las 2 de la tarde y 51 minutos.
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2 de la tarde con 56 minutos. Ya nos vamos casi, ¿verdad? Pero todavía tenemos información. Gracias a toda la gente que nos manda mensaje para mandar saludos, reportes. Nos están reportando algo de la alberca de la Secofit. Estaba muy sucia, dice, el día de hoy. Nada más pasó el curso de verano y ya no la lavan en Molino de Parras. ¿Qué pasó? ¿Qué pasó? O sea, hay que lavar, manos. Una limpiadilla, porque pues sí, la gente pues va a hacer ejercicio. Uno de los más completos que dicen es la natación. Oigan, hablando de limpieza, reforzaron precisamente este tema allí en el Centro Histórico Morelia, previo a las fiestas patrias, y es que ya se viene septiembre, y ya empieza la comedera, y ya se va a acabar el año, porque ya después viene que la noche de muertos, todos los días de asueto, el día de la revolución, y ya empezamos a ver cosas de Navidad, creo que desde julio, en los lugares, pero bueno, el municipio está reforzando estas brigadas, porque pues se han incrementado el número de eventos y los visitantes que se esperan en el centro histórico a partir del mes de septiembre, ¿no? Entonces, restauración también, esto incluye lavado de plazas, pinturas de los botes donde se pone la basura, y pues obviamente el mobiliario urbano, hay que darle una chaineadilla y arregladilla a los que no están listos. Entonces, bueno, así es. Todo esto va a concluir antes de las festividades de septiembre, y pues nada más le encargamos a la gente que cuide las cosas. El Centro Histórico, la verdad, de Morelia es uno de los más hermosos, me atrevo a decir, en el mundo, la verdad, y como para que luego anden haciendo ahí desperfectos, cuando a la gente no le cuestan las cosas que en realidad sí le cuestan, ¿no? Porque sale de nuestros impuestos el dinero, hay que cuidarlas, nada de tirar, ahí rayonear, destruir, de verdad. Cuídela, o sea, es como si alguien se metiera a su casa y le empezara a hacer un desastre ahí adentro. No le gustaría, ¿verdad? No creo. Bueno, oigan, en Cueneo va a haber taller informativo del Centro Libre, en donde usted podrá conocer cómo puede acceder de manera gratuita, esto es muy importante, a atención psicológica, asesoría jurídica y talleres para el emprendimiento. Todo esto va a ser ahí en la colonia Primo Tapia de Cueneo, el Chirimoyo, así lo conocen, en este jardín de niños, donde el personal de este Centro Libre le va a dar usted información sobre todos estos servicios y cómo puede usted acceder a cada uno de ellos. Así que bueno, lo que se quiere es que cada vez más mujeres conozcan las opciones de atención y orientación y acompañamiento que pueden tener a su alcance y totalmente gratis. Acérquese, conozca los servicios que están disponibles para todos ustedes. Vámonos a ¿dónde? A Zacapu. Hoy se participó en esta segunda jornada nacional contra el dengue. Ahí me va a picar el mosquito, zum zum. Y bueno, esto en coordinación con la Dirección de Salud y el Centro de Salud Urbano allá en Zacapu. Y esto, bueno, se sumaron estos esfuerzos para precisamente prevenir y evitar que se propague esta enfermedad que, híjole, a mí no me ha dado. De ti te dio dengue ya, ¿verdad? Es horrible, ¿verdad, mi querida Gaby? Te duele hasta el cabello. Bueno, eso no tendría problema yo, pero así dicen, me dolía hasta el cabello. Entonces, bueno, hay que prevenir, no hay que dejar chatarras donde se junte el agua, porque es precisamente donde se hacen los criaderos de zancudos. Oigan, y en Guandacareo, la Casa de la Cultura Eduardo Núñez, abre sus inscripciones para estos talleres de piano, canto, guitarra, ajedrez, inglés, ballet, pintura, danza folclórica, macramé y tru-tru. Eso ya los últimos dos me los inventé yo, pero sí hay muchos talleres que usted puede aprovechar. Las inscripciones son a partir de hoy, de las 4 de la tarde a las 8 de la noche. Inician clases el 17 de septiembre, pero hoy vaya a inscribir porque sí se llena. Se llena, sobre todo los de instrumentos, de piano, canto y eso, se llena. Entonces, aproveche. Bueno, en Cuitzeo ya estará el módulo del INE del 24 al 31 de agosto, o sea, desde hoy y hasta el lunes, de 8 de la mañana a 3 de la tarde, estará en el interior del mercado guadalupano, en el local 2. Recuerde que está ahí en carretera Morelia-Salamanca, en el barrio del Embarcadero. No deje pasar la oportunidad y manténgase vigente con su INE, su credencial para votar, que le abre las puertas de muchas cosas. También cuando se te quedan las llaves adentro y la puerta es así como de picaporte, también te abre esa puerta la credencial para votar. Sí, como de que no. Así que bueno, recuerde, 24 al 31 de agosto. Oigan, en Jiquilpan, este mes es del adulto mayor, sí, de nuestros abuelitos, de nuestras abuelitas. Que luego le dice la gente, no digas así porque no todos son abuelos. Bueno, de nuestros adultos mayores, para acabar rápido. Entonces, van a estar preparando ahí dos días llenos de convivencia, alegría y estos momentos para consentir a todos los adultos mayores. Será este jueves 27 y también el viernes 28 de agosto, ahí en la plaza principal de Jiquilpan, para pues
celebrarlos como se merecen nuestros adultos mayores. Así que vaya, diviértase, desestrese, se vaya en familia. Oigan, y cerramos con esta información importante: a los que nos gusta pedalear, se llevará a cabo esta nueva rodada allá en Zaguayo. Será el 27 de agosto, 7:30 de la tarde noche. Paseo en bici, patines, patineta o cualquier otro dispositivo no motorizado que tenga rueditas. No, la silla de tu abuelita no, toques, ¿cómo crees? En esa no. Bueno, ¿por qué no? Es totalmente gratuito y pues se busca promover precisamente la movilidad sustentable, la sana convivencia y disfrutar de la ciudad en familia. Nos vamos, señoras y señores, ya está aquí lista y afilando sus navajas, mi querida Gabriela H. Va a dar vueltas con estos tacones afilados. Así que bueno, nos vamos, gracias. Bonita semana, soy Hermes Lescano, mi querido Toques, y nuestras compañeras de las demás candelas. ¡Vámonos! Buena tarde, buen provecho.

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0: Vamos a un corte y regresamos.

0: Son las 3 de la tarde. Esta es la hora de la Divina Misericordia para el mundo entero. En esta hora, nada le será negado al alma que lo pida por los méritos de mi pasión. Por eso digamos con confianza: ayúdame, oh Señor, a que mis ojos sean misericordiosos, para que yo jamás recele o juzgue según las apariencias, sino que busque lo bello en el alma de mi prójimo y acuda a ayudarla. Ayúdame a que mis oídos sean misericordiosos para que tome en cuenta las necesidades de mi prójimo y no sea indiferente a sus penas y gemidos. Ayúdame, oh Señor, a que mi lengua sea misericordiosa para que jamás hable negativamente de mi prójimo, sino que tenga una palabra de consuelo y perdón para todos. Ayúdame, oh Señor, a que mis manos sean misericordiosas y llenas de buenas obras, para que sepa hacer solo el bien a mi prójimo y cargue sobre mí las tareas más difíciles y más penosas. Ayúdame a que mis pies sean misericordiosos para que siempre me apresure a socorrer a mi prójimo, dominando mi propia fatiga y mi cansancio. Mi reposo verdadero está en el servicio a mi prójimo. Ayúdame, oh Señor, a que mi corazón sea misericordioso para que yo sienta todos los sufrimientos de mi prójimo. A nadie le rehusaré mi corazón. Seré sincero incluso con aquellos de los cuales sé que abusarán de mi bondad. Y yo mismo me encerraré en tu misericordioso corazón. Soportaré mis propios sufrimientos en silencio. Que tu misericordia, oh Señor mío, repose dentro de mí. Amén.
1: Gracias por unirte a nosotros en estos momentos de reflexión.
2: Son las 3 de la tarde y 5 minutos.
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5: Cuando abres esa lata o sobre que tanto le gusta a tu gato, ¿tienes claro qué le está sirviendo exactamente en su plato? Aunque lo veas durmiendo en el sofá, tu gato es un cazador innato. Su cuerpo ágil y flexible, sus garras retráctiles y sus sentidos tan desarrollados lo convierten en un depredador por naturaleza.
3: Para mantenerse sano requiere una dieta equilibrada que le aporte elementos esenciales como agua, proteínas, grasas, carbohidratos, vitaminas y minerales.
5: En el mercado podemos encontrar dos clasificaciones de alimento húmedo para gato: los que proporcionan una nutrición completa y balanceada y los que funcionan como complemento. Los alimentos balanceados y completos están formulados con proteína animal, granos de cereales, proteína vegetal texturizada, vitaminas y minerales.
3: En cambio, los complementos se elaboran principalmente con productos cárnicos, añadiendo un alto contenido de grasa para mejorar su textura y su sabor. Y para que sepas exactamente qué le está sirviendo a tu Michi, el Laboratorio Nacional de Protección al Consumidor analizó distintas presentaciones de alimento húmedo.
6: Analizamos 54 muestras de alimento húmedo para gato. Entre ellas, se incluyeron opciones para gatos, gatitos, gatos mayores de 7 años y gatos con necesidades especiales.
5: Para saber qué contiene cada producto, se verificó que todas las muestras presentaran su información comercial y cumplieran con la cantidad de contenido neto declarada en su empaque.
3: En la parte nutricional, se determinó el nivel de grasa, proteína y carbohidratos. Además, se midió cuánta agua hay en los productos.
5: También se analizó el aporte de fibra y se calculó el aporte calórico por cada 100 gramos de producto.
3: ¿Cómo le fue a las marcas analizadas?
6: Entre los resultados más interesantes, encontramos que todos los productos cumplían con el contenido neto y que además contaban con el registro de Senasica. El alimento para gato, además de contener las grasas, proteínas y carbohidratos, gatos incluyen aminoácidos como la taurina y la arginina, que son necesarios para los gatos ya que ellos no producen las cantidades suficientes.
5: Recuerda que si un producto promete algo en su etiqueta, debe comprobarlo. Por ejemplo, Purina One Visible Nutrition con carne usa la leyenda supernutrientes, pero no pudo demostrar que realmente los contenga.
3: Y cuidado con las imágenes engañosas. El producto Grand Pet Carne Fresca muestra la foto de un filete de salmón en su empaque, pero al revisar sus ingredientes, el salmón no está presente. Este tipo de gráficos puede confundir fácilmente.
5: Además, detectamos que 3 productos de la marca Grand Pet declaran tener más proteína de la que realmente te están vendiendo.
3: Y en cuanto a la humedad, Ghost Beef Fresco, Adult Tuna with Salmon y Grand Pet Natural Gourmet, receta de pescado a las finas hierbas, contienen más de la que reportan en sus empaques.
5: Finalmente encontramos 2 productos de la marca Grand Pet Quisha que incumplen la norma oficial mexicana, ya que no presentan el símbolo de la unidad de medida para indicar su contenido neto.
3: No olvides que cada michi es único.
6: Existen productos que están diseñados para cubrir las necesidades nutrimentales de todos los gatos, pero siempre es recomendable asistir al veterinario y que él determine si necesita una alimentación especial. En el Laboratorio Nacional de Protección al Consumidor trabajamos todos los días para orientar y brindar información a las y los consumidores para que tomen mejores decisiones de compra.
5: Una vez que hiciste la mejor compra y que ya estás en casa, el manejo del alimento es clave para aprovechar todos sus nutrientes. Para empezar, recuerda seguir las porciones sugeridas en la etiqueta. No olvides que una vez abierto el empaque, debes sellar la lata con una tapa de plástico o transferir el contenido a un recipiente hermético antes de refrigerarlo.
3: Si decides cambiar de marca, hazlo de forma gradual. Ve mezclando el producto nuevo poco a poco para evitarle cualquier problema digestivo.
5: Al final del día, leer las etiquetas, comparar opciones y conservar bien su alimento es la mejor forma de demostrarle amor a tu michi.
3: Procuraduría Federal del Consumidor. Medio siglo cuidando a las personas consumidoras. Hoy, Revista del Consumidor. 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
11: ¿Cómo estamos, auditorio de Candela? Ya son las 3 de la tarde con 10 minutos y estamos recuperando nuestra programación aquí en Apatzingán. Sí, luego de que nuestros hermanos de Candela Morelia estuvieran informándoles, sí, el buen Hermes Lescano, ¿verdad? Como cada día de lunes a viernes, a partir de las 2 puedes escuchar su noticiero. Muchas gracias. Que bueno, hablando de cosas buenas, te quiero presentar al Grupo Tabaco con algo de lo que está estrenando, se llama Del Paraíso al Suelo.

Ok, Auditorio Candela, recién escuchamos a Germán Montero y La Cama Helada. Ay, no más, pues, qué forma de iniciar la semana, ¿verdad? Pero bueno, hay que animarnos, hay que encontrar las cosas positivas dentro de esos pequeños momentos de nuestro día. Y que cada lunes así es mentalizarnos y decir, esta semana va a ser bien fregona, mejor que la anterior. Y sabes, todavía más, porque ya estamos por cerrar este mes de agosto. Yo creo que de septiembre en adelante ya es puro pachangón en México y el mundo.

0: y en octubre mi cumpleaños. Bueno, así pues, así nomás por mencionar eso y tantas cosas más. Pero de todas formas, todos los meses anteriores también se agradecen y fueron muy bonitos, ¿verdad? Bueno, continuamos con música, auditorio. Y es que llega Tribal Monterrey, tiririm, tiririririm. Que ya, que pongan de moda el Tribal Monterrey, así como andan farmeando ahora, que se echen una batalla de tribal con sus botas tribaleras, ¿no? Acá bien puntiagudas. A ver, vamos con la llamada. Hola, buenas tardes.
1: Buenas tardes.
0: Sí, ¿qué tal?
1: ¡No, Ixel!
0: ¿Qué pasó?
1: Fiestas hasta... Fíjate que me tienes muchas fiestas.
0: Ajá.
1: Faltan los Reyes, el Día de la Amistad.
0: Pero esas ya son las de los meses posteriores a los que quedan.
1: ¡Ah, no, sí! Pero iniciamos el fin de año con fiestas
0: y luego
1: vamos a entrar a la mitad del año con fiestas.
0: Uh-huh.
1: Sí, Excel, así es.
0: Pura fiesta tras fiesta, por eso siempre fiesta andamos bien fiesta. Alegres.
1: Sí, y recuerda que en México siempre le... hacemos fiestas aunque estemos de malas.
0: Exactamente.
1: Hasta para divorcios.
0: Ándale, ya se puso de moda eso también, que se llevan la banda, sí, y todo, ¿no?
1: Hasta para divorcios.
0: Uh-huh.
1: ¿No te has fijado que cuando hacen un cabo de año hay fiesta?
0: Pareciera, ¿no?
1: Sí, hay comida y bebida y hasta bailan.
0: Hasta música también, ándale.
1: Sí, la llevan al panteón y la siguen en la casa.
0: Exacto.
1: Así es. Nosotros en México somos fiesteros.
0: En vida o muerte,
1: Jesús
0: fiesta.
1: González.
0: Así es.
1: Que habla Jesús Mendoza González.
0: Ok, Jesús, mucho gusto. Gracias, sí, por reportarse.
1: ¿Sí te acuerdas de mí?
0: Sí, sí, me es familiar su voz.
1: Soy el que no ve.
0: Ok, Jesús, sí, ok, sí, muchas así gracias.
1: Ajá. Gracias por tu programa y está muy bien, ¿eh?
0: Bueno, gracias, Jesús.
1: Adelante, sigue adelante.
0: Cuídese mucho, que esté bien.
1: Gracias, hasta luego.
0: Gracias, ahí está Jesús reportándose aquí a cabina. Teléfono para si usted quiere marcarnos, echar chismecito y así, es el 453-152-3383. Y ahora que suene la música...

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5: Son las 3 de la tarde y 27 minutos.
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0: Las 3 de la tarde con 31 minutos. Oigan, qué mona esa canción, ¿verdad? Está muy linda, nostálgica. Ese ya déjame, ya basta. Es ese llamado de atención a ese que no te deja ir de la relación. Camila Fernández, qué bonito canta esta chica. O sea, tiene una voz muy, muy, muy bonita. Y aparte como bastante auténtica, porque no es el timbre de voz que sea muy parecido dentro de la industria musical, ¿no? Y fíjate que, si usted no lo sabe, pues ella es nieta del Chente. Ella es nieta de Vicente Fernández, de Tata Chente, dice. Entonces, siento que a pesar de traer todo este linaje musical, ella se ha abierto paso por su cuenta, al igual que su hermano, este chico Alex. Alex, yo le ando cambiando el nombre, es Alex. Y a mí me daba un buen de gracia que lo comentaba como con algunos cuates o así de, oye, pues la nieta de Chente. ¿Cómo que la nieta de Chente? Y yo, se parece a Vicente Fernández. Y miren, ustedes vayan a checar ahí las fotos de Camila Fernández, se parece a su abuelito. En serio, se parece a su abuelito, pero la chica es muy guapa. O sea, Camila está muy bonita, muy guapa. Solamente que a mí me da el aire de que se parece a don Vicente Fernández. O sea, con el debido respeto, sin burlarme ni nada, ¿verdad? Sino que físicamente sí le da un airecito a su abuelito. Así como en la compostura, que es como estatura entre bajita, mediana. El tipo así de como de carita. Está muy guapa. La verdad está hermosa la mujer, pero siento que sí tiene ahí pareciditos con don Vicente Fernández, que en gloria esté. Y aparte, pues algo le tenía que sacar, ¿no? O sea, la sangre dicen que es más pesada que el agua. La sangre pesa más que el agua, claro. Entonces, aparte del talento, tiene ella como estos así ademanes, no sé. Está muy linda y súper sencilla. Estaba contando en un video que nos comparte ahí en su Instagram, mientras se preparaba así como que una bebidita, de los próximos estrenos que va a tener, porque está trabajando en hacer nuevas canciones, pero en compañía de su equipo. Ella dice que hay canciones que le encantan demasiado, y de los que trabajaban con Joan Sebastián están empezando a producirle música a Camila Fernández, pero de canciones que a ella le encantan, tiene también esta propuesta de hacerles arreglos a las canciones, los arreglos que a ella le gustan. Y pues dice que para ella la música es una experiencia, que a ti una canción te tiene que gustar desde que inicia, antes de que empiece a sonar la voz del artista. O sea, dice, tú para saber que una canción está hermosa, te tiene que gustar desde los primeros acordes, ¿no? Y la verdad es que sí tiene mucha lógica. Entonces, pues, ahí está Camila. Tiene algo esta chica, pero como que te hace sentir, ¿no? Lo que te quiere contar.
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0: ¿Será su voz? Es que tiene una voz así aguardentosa, como nostálgica, que se siente. Ay, así, ay, el sentimiento. Otra chica guapísima, talentosa, también de una gran familia, es Majo Aguilar. La Majo, loquísima, Majo a mí se me hace súper simpática, loquísima, chistosa, simpática. De hecho, Majo ayer estuvo en México Canta, no sé si lo escucharon aquí a través de la radio, que hayan visto el programa, pues en el canal de Michoacán o en algún medio que lo haya disfrutado. Este programa que se hace con la intención de que nuevos talentos que hacen activismo tengan más realce. Y ayer pues estuvo Majo de conductora de ese programa. Invitaron a Emmanuel Cortés, a los Tigres del Norte, y ya pasaron a la ronda de la final, que se va a estar viviendo acá desde México. Pero lo curioso es que en este programa, en esta edición del México Canta, hubo varios chicos que son mexicoamericanos, es decir, de papás mexicanos nacidos en Estados Unidos, que hablan su español, hablan su inglés, pero a través de la música ellos quieren concientizar sobre pues el legado que sus papás les están dejando, de sentirse orgullosos de sus orígenes, de sus raíces, y precisamente toman como inspiración a estas familias que tienen mucho peso dentro de la música. Hicieron mención a los Aguilar, a muchos otros personajes, que pues desde Pedro Infante, Lucha Villa, a los Panchos, todos estos íconos tan representativos de México, y a mí se me hizo bien acertado que hayan puesto a Majo como conductora, porque te digo que está, ella es loca, ella es loca, súper espontánea, y quién sabe, en la final inviten a Majo y tal vez a Camila, porque son como de las más jovencitas entre estas familias que le digo, tienen mucho peso pues en el mundo de la música. Y bueno, hablando de, ¿qué le parece si escuchamos precisamente a Majo Aguilar? ¡Qué bonito!

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3: La SEP prohibió estrictamente las novatadas y cualquier acto de violencia física o psicológica en escuelas normales previa al regreso a clases del ciclo escolar 2026 a 2027. Desde Michoacán, Fabiola Alaniz respaldó a Claudia Sheinbaum al afirmar que su proyecto defiende la transformación y la soberanía. Ante más de 3.000 personas, destacó que 42 millones de mexicanos reciben apoyos directos y 1,3 millones en el estado son beneficiarios del bienestar.
4: Es tiempo de mujeres, sí, pero de mujeres que saquen adelante a Michoacán en el segundo piso de la cuarta transformación, que respalden el proyecto de nación, que la bola que dirige la presidenta Claudia Sheinbaum.
3: Presentan en la Cámara de Diputados una iniciativa para legalizar la muerte asistida y los cuidados paliativos, garantizando a pacientes terminales el derecho a una muerte digna.
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6: Son las 3 de la tarde y 47 minutos.
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Ok, auditorio, escuchamos a Durango Musical, sin sal, sin limón, ni sal ni limón. Ay, no, pues qué insípido, así que chiste, ¿verdad? Es como comerte un pepino y no tenga nada de eso, ¿no? ¿A qué sabe eso? A ver, auditorio bellísimo, tenemos más saludos para todas las personitas que nos escuchan aquí en la zona centro. Gracias a todas las personas bien, pero bien trabajadoras. Y a nuestros amigos los tianguistas, que seguramente ya están recogiendo pues todos los puestecitos ahí en el Aguate, ¿verdad? Saludos cordiales al mercadito del Aguate, el mercado Ignacio López Rayón, de Palmira y diferentes puntos donde nos venden los víveres. Saludos, saludos, gente bella. Y a ver, dice Nitzel, ¿puedes complacernos con El Amor de Mi Vida, por favor, con Los Temerarios? Esa no, porque lloro. Ah, no se crea. Pero ¿cómo así? La nostalgia, todo lo que da. Vámonos pues, hay que escucharla. Aquí la piden y y vamos a ponerla. Estoy riéndome de los comentarios que deja la gente. Es bien ocurrente, perdón. Dicen, me resisto a creer que te vas, ni siquiera comprendo. O sea, toda la letra de la rolita lo mencionan. Acá, espera. Dice, un tequila y que no falten Los Temerarios. ¡Au! Saludos desde Guadalajara, Guadalajara. Dice, gracias a los señores del transporte público por mostrarnos estas joyitas musicales. Oh, pues eran las meras, meras llegadoras. Yo no sé, pero esas son las que como que inspiran al chofer del transporte público. Imagínate uno de estudiante, ya vas todo agüitado porque vas tarde a la clase, que no te van a dejar entrar y así. Y el del micro con su calma, así lento, que va avanzando. Y luego, cuando pienso en ti, tin, tin. O la de, en vez de ponerte a llorar por él. Puras de esas. Llorando porque llegas tarde o porque vas en el micro. Bueno, aquí tenemos entonces El Amor de Mi Vida.

Bien, y continuamos con las buenas rolitas, algo para levantarnos pues el ánimo, porque yo no sé ustedes, pero me puse como así achicopalada. Ay, no, pues Rogelio, ¿me andas queriendo hacer chillar o qué pues? Y eso que no ando dolida del amor, pero no sé. Te creas tú, pídelas, si te gustan, pues va. Es que están bonitas, pero como que... Este es de lo reciente que trae Ricky Martin con Los Ángeles Azules y la Joaquín. Vuelve.

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1: 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Son las 4 de la tarde y 4 minutos.
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Así que arde, las 4:06, llegan los éxitos a Candela. Sí, César Peñaloso, el Aguilillo, con la banda La Consentida de Parácuaro, en esta bonita canción, Me Tocó Perder.

Ok, ¿y cómo se llamó esa canción? Pa, pa, pa, pa, pa, pa, pa, pa, party, ¿no? Pues party, fiesta, ¿qué más? Llega Emmanuel Cortés con este grupazo, el grupo Marca MP y la canción Divina.

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2: El gobierno de Michoacán inició la reforestación ambiental de 32 mil árboles por las obras del Morebús, sembrando los primeros 5 mil ejemplares en Villas del Pedregal. Gladys Butanda Macías afirmó que Morena acabó con la simulación en la participación política de los jóvenes. Durante una asamblea con más de 2.000 asistentes en defensa de la transformación, la aspirante a liderar la 4T destacó que la juventud representa la principal fortaleza y un actor clave del movimiento.
3: Ustedes son la onda que nos va a empujar a transformar. Ustedes son la fortaleza de nuestro movimiento. Y miren, Morena terminó con esa simulación de inclusión a la juventud.
2: Liz Vilchis ofreció disculpas públicas y afirmó avergonzarse tras viralizarse viejas publicaciones en X con comentarios discriminatorios y gordofóbicos antes de cerrar su cuenta oficial.
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4: Son las 4 de la tarde con 21 minutos, amigos de Candela. Continuamos con muy buena música para arrancar con todo esta semana, ¿verdad? Y quienes arrancaron también de muy buena manera son los chicos de Radio Reto Pesado, que sí, amigos, ya se va, pues ya se acaba esto, ¿verdad? Se cierra un capítulo muy importante dentro de nuestra estación. A unos poquitos días de que culminen ya los entrenamientos en Platinum Gym, los chicos pues ahí siguen dándole todo el ánimo para poder lograr llegar a su meta deseada. Aunque claro, hemos de reconocer todo este esfuerzo que han estado poniendo en práctica a lo largo de 3 meses y que cualquiera de los resultados son muy favorables, la verdad. Felicitaciones a todos, a Débora, a Susana, también al profe Gamaliel, a nuestro amigo Cristóbal allá en Parácuaro, Lupita de Nueva Italia, Karina, el Ayla Mix, Dani, el Aguacatón, y a todos ustedes que han seguido este bonito reality. Muchas gracias por cada like, cada comentario por ahí en redes, y que a partir de ahora empieza la parte más importante, porque ellos de forma independiente es que van a empezar a poner en práctica todo lo aprendido estos 3 meses, desde el cómo mejorar sus hábitos de alimentación, algunas de las rutinas de ejercicio. Bueno, el ejercicio, si ellos se deciden a continuar con nuestro coach Ramón Villanueva, pues Ramón es quien está ahí al pie del cañón poniéndote todas las pruebas, las rutinas, para que pues trabajes por diferentes grupos del cuerpo, ¿no? Diferentes grupos de músculos, y pues está padrísimo. Entonces todos ellos están, te digo, bien motivados a continuar, pero ahí es donde empieza la verdadera parte difícil en Radio Reto Pesado, y ojalá que muy pronto venga una nueva edición. Pues bueno, más música, llegan los Huracanes del Norte, esto es Parece que

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1: Candela, arde que arde. 4:26, auditorio bellísimo. Continuemos. Bueno, tenemos algunas canciones pendientes para seguir complaciéndoles. Y también los saludos a toda la gente allá en la pradera, en la Pénjamo. Muchas gracias por sintonizarnos siempre a través del 95.1. ¿Qué tal, eh? ¿Cómo están? ¿Cómo andan, amiguísimos? Hoy, día de los Bartolomé. ¿Qué tal, eh? Saludos también a todos los cumpleañeros y a los chiquillos que ya los vimos renegando. Ya los hemos escuchado que andan renegando porque no quieren regresar a la escuela. ¡No! Ay. Hoy empezaron los del TEC. Hoy entraron a clases los chicos del TEC. Saludos a todos aquellos jóvenes que van con muchos sueños en esas mochilas, ¿verdad? Que están llenas de sueños, de muchas metas por cumplir, bocas por callar, dice la canción. ¡Ah! A todos ellos, muchas felicitaciones por pues dar este inicio, este paso tan importante, a cual sea de nuestros jóvenes que está empezando una carrera universitaria, que apenas empezó la prepa, que quieres empezar la secundaria, la primaria. Nunca es tarde para seguir estudiando y ojalá que con mucha disciplina y dedicación puedas terminar el grado escolar por el cual estés empezando. Fíjate, nunca es tarde, tan solo ahí está este chico Cristian Castro, que él dice que no le gusta hacer nada y hace todo. Lo bueno es que dice que no hace nada. Fíjate, un recap. ¿Qué es lo que ha hecho Cristian Castro, el rey del nadismo? Justamente, acaba de terminar la prepa. Tiene planes de entrar a la universidad. Ya se presentó en el Auditorio Nacional hace no mucho tiempo y está próximo a abrir más fechas para seguir tanto como con la parte de baladas y a retomar su proyecto de metal y de rock. Sí, también estuvo con toda la campaña en el mundo de VIX estos últimos meses cuando fue lo del mundial. Además, también, ¿qué más logró hacer este cuate? Pues andar del tingo al tango, crecer un montón en plataformas, andar dando entrevistas en diferentes programaciones. Y pues está chido, ¿no? Y sobre todo que él lo cumplió haciendo nada. Es lo que se me hace chistoso que dice Cristian Castro. Yo no hago nada. Pero mira nomás todo lo que no ha conseguido, ¿verdad? Así que usted, chamaco renegón que me está escuchando, que dice, yo no quiero hacer nada. Quiero que a la nada que te refieras sea así como el tío Cristian Castro, que ha hecho un montón de cosas. Y a su edad, él no quita ahí el dedito del renglón para poder seguir estudiando. No sé qué carrera vaya a llevar a cabo, o sea, o que quiera desempeñar ahora, pero míralo, a sus 51 añitos, está chiquito el hombre, pollito, el pollito feliz, 51 añitos, ¿qué tanto son 51? Oiga, casi nada, y anda de un lado a otro, de hecho, próximamente va a tener más fechas, ¿eh? Ahorita la más reciente es el 28 de agosto. Se va a estar presentando en Zapopan. Luego el 29 también en Zapopan. Luego se va hasta Winchester, allá en Nevada. Esto es el 11 de septiembre. Que si tiene más eventos, mira, nuestro rey de hacer nada va a estar ocupado desde estos últimos de agosto hasta febrero, mira, aquí estoy checando, hasta febrero 28 va a seguir con su tour, el tour 2026-2027. No inventes, va a presentar en un montón de lugares, y eso que está recién graduado, ¿eh? Va a estar en Nevada, en Winchester, Paradise, en Sacramento, California, en San José, Nueva York, en Rosemont, en Illinois, Grand Prairie, en Texas, Sugarland, en Glendale, en Arizona, en Texas otra vez. Luego regresa para California hasta noviembre. Luego a Los Ángeles otra vez en noviembre. y hace una pausa casi de un mes porque se va a ir de chupe y de fiesta en diciembre. Y regresa el 29 a Colorado, a Denver. Y luego agarra otra vez el descanso. Y luego del 12 de febrero hasta el 28 otra vez se ocupa. Pero fíjate, todas estas cosas, nuestro chaparrito de oro, el gallito, feliz, feliz, estará haciendo un montón de presentaciones. Imagínate, dice, no hago nada. Está loquito, pero es nuestro loquito favorito del internet y de las tele y de la radio. Cristian Castro, el grande de no hacer nada. Ay, tenemos música, obviamente. Es más, te voy a poner a Cristian chiquito bebé de la nada con algo que se llama... Ay, es que todas están bien bonitas, pero esta romántica. Por amarte así. Ay. No, hombre, aparte bien guapísimo, ¿verdad? En sus tiempos mozos. Todavía está guapo, pero pues ya, da chifladillo.

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0: las 4 de la tarde y 50 minutos.
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Pues bien, amigos de Candela, llega el momento de despedirnos de este espacio. Yo soy Itzel Alvarado y deseo que tenga una muy bonita tarde en compañía de sus seres queridos, con usted mismo también, cómo no, y en sus trabajos, si es que están aún cumpliendo con labores. Ojalá que se les haga más ligerita la jornada, ya casi campeones. Nos vamos con una última canción. Esto que les presento es con el grupo Frontera y Alejandro Fernández, Cada vez me gusta más.

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4: 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Son las 5 de la tarde y un minuto.
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1: 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Son las 5 de la tarde y 7 minutos.

0: Son las 5 de la tarde y 14 minutos.
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0: 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Son las 5 de la tarde y 17 minutos.
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3: 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Son las 5 de la tarde y 26 minutos.

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6: 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Son las 5 de la tarde y 50 minutos. No.
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